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3: Son las 8:09.

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1: Son las 8 con 32 minutos.
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4: ¡Ay, mamito! Frente al vencedor de Hueca y Puro.
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6: Son las 9:09.
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1: Son las 9:32.
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Las luchas y tentaciones a veces las necesito, porque cuando en ellas vengo, se glorifica.

Dios está por encima de ti para bendecirte. Abajo para sostenerte. Adelante para orientarte. Detrás para protegerte. Y a tu lado para apoyarte.

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todos tenemos nuestros gustos. Pero cuando se trata de ti, nosotros sabemos complacerte.

Clama a mí y yo te responderé. Clama a mí y yo te responderé. Y te enseñaré cosas grandes y ocultas que tú no conoces. Jeremías 33:3.

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Gracias, Clara.

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3: Creo que si las paredes de nuestra casa, de donde vivimos, pudieran hablar, contarían historias que nadie conoce. Contarían aquella noche que no pudiste dormir, aquella madrugada en la que te arrodillaste junto a la cama y lloraste, aquella noticia que recibiste y no quisiste preocupar a nadie y te comiste, te tragaste ese dolor solo o sola. Esas lágrimas que nadie ha visto, esas oraciones que nadie ha escuchado. ¿Sabes qué me hace pensar esto? Una historia que está en Isaías 38:1. La Biblia cuenta que el rey Ezequías recibió una de las noticias más difíciles que alguien pueda recibir. Llegó el profeta Isaías y le dijo a Ezequías: esto dice el Señor, pon tus asuntos en orden porque vas a morir. No te recuperarás de esta enfermedad. Imaginémonos ese momento. No era una posibilidad humanamente, era una sentencia, porque era el profeta hablando, y cuando el profeta hablaba era la voz de Dios. ¿Sabes qué hizo Ezequías inmediatamente? Lo dice Isaías 38:2. Hizo algo que me hizo hacer esta dosis, que me conmovió profundamente. Cuando Ezequías oyó esto, volvió su rostro hacia la pared y oró al Señor. Eso afirma Isaías 38:2. Hacia la pared. Él no buscó una multitud. No convocó al pueblo como rey, no preparó un discurso, no. Simplemente volvió su rostro hacia la pared y habló con Dios. Y tal vez esa pared vio correr lágrimas que nadie más vio. Tal vez escuchó palabras entrecortadas. Pero mientras Ezequías lloraba en privado, el cielo estaba escuchando. Y antes de que Isaías hubiera salido del palacio, Dios le habló y le ordenó regresar. Entonces Isaías le dice: el Señor ha oído tu oración, ha visto tus lágrimas y va a añadir años a tu vida. Eso dice Isaías 38:5. ¡Qué palabra tan hermosa! He oído tu oración, he visto tus lágrimas. ¿Sabes? Dios no solamente escucha lo que dices, también ve lo que lloras. Y hay lágrimas que nunca necesitaron explicación, porque cuando cayeron, Dios ya conocía la historia completa. Porque quizás llevas tiempo orando por algo que nadie sabe, por esa situación económica, por algo que humanamente parece terminado, por ese hogar, por ese hijo. No sé por qué estés orando, por qué has derramado lágrimas. Y como todavía no sucede nada, puedes pensar que Dios guardó silencio. No, te lo he dicho muchas veces, no confundas silencio con ausencia. Ezequías estaba frente a una pared, pero su oración atravesó el cielo. Escúchame esto, la pared fue testigo de sus lágrimas, pero una nación terminó siendo testigo de su milagro. Porque Dios tiene una maravillosa manera de tomar aquello que lloramos en secreto y convertirlo, cuando está dentro de su voluntad, en un testimonio de su fidelidad. Por eso hoy te vengo a decir en esta dosis: sigue orando, aunque nadie te escuche, aunque nadie sepa cuánto has llorado, aunque todavía no tengas nada que mostrar, porque quizás estás viviendo el capítulo de tu historia donde solamente existen la pared, tus lágrimas y Dios. Pero ese no necesariamente es tu último capítulo, porque un día alguien podrá mirar lo que Dios hizo en tu vida y preguntarte cómo ocurrió esto, y quizá puedas responder lo que hoy tú llamas milagro. Durante mucho tiempo yo lo llamé oración. No abandones el lugar secreto, porque Dios todavía escucha oraciones privadas, y estoy seguro que todavía puede convertirlas en milagros públicos. Ora conmigo, cierra tus ojos, repite si quieres. Dile: Padre, tú conoces las oraciones que he hecho cuando nadie está mirando. Tú has visto mis lágrimas, conoces eso que todavía estoy esperando. Y hoy vuelvo a ponerlo en tus manos. y te pido me des fuerzas para seguir creyendo, aun cuando todavía no vea la respuesta. Que se haga tu voluntad y no la mía, en tu tiempo perfecto, y que algún día aquello que hoy estoy llorando delante de ti pueda convertirse en ese testimonio que glorifique tu nombre. En el nombre de Jesús, amén. Te mando un abrazo. Bendiciones.
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2: Y ahora voy a cantar una canción que recorrió el mundo, que nació en la intimidad de mi hogar como un juego un poco doloroso, y que ha recorrido casi todos los idiomas. Esta canción dice así. Ella ya me olvidó.

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1: Son las 12 y 31 minutos.
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1: Hay una historia que me hizo pensar profundamente, y es sobre un anciano conocido en su pueblo por restaurar relojes antiguos. Un día, un joven llega con un reloj de bolsillo que brillaba como nuevo. Quiero que lo revise, por favor. El anciano lo tomó entre sus manos, lo observó por unos segundos y respondió: por fuera está impecable. Entonces le abrió la tapa trasera y, después de examinar el mecanismo, levantó la mirada y dijo: pero por dentro está completamente oxidado. Si no limpiamos el mecanismo, de nada sirve pulir la carcasa. Tarde o temprano dejará de funcionar. Pero antes de devolverle el reloj, añadió una frase que el joven jamás olvidó: hay cosas que dejan de verse cuando cierra la tapa, pero nunca dejan de existir. Y sabes, creo que muchas veces nosotros hacemos exactamente lo mismo. Pulimos nuestra imagen, cuidamos nuestras palabras, procuramos que todo se vea bien. Sonreímos, levantamos las manos, citamos versículos, pero por dentro quizá llevamos heridas sin sanar, orgullo, resentimiento, pecado oculto o una vida muy distinta a la que mostramos. Y eso me explica algo que siempre me ha llamado la atención de Jesús. Sí, nuestro Señor Jesucristo. Él nunca humilló al ladrón que estaba muriendo a su lado. Nunca avergonzó a la mujer sorprendida en adulterio. No, Él a los dos les ofreció gracia. ¿Por qué? Porque reconocieron su necesidad de Él, la necesidad de Dios que tenían. Pero cuando se encontró con los fariseos, hombres que parecían impecables por fuera mientras escondían un corazón endurecido, sus palabras fueron muy fuertes. Les dijo: ¿qué aflicción les espera, maestros de la ley religiosa y fariseos hipócritas? Pues son como tumbas blanqueadas, hermosas por fuera, pero por dentro están llenas de huesos de muertos y de toda clase de impureza. Mateo 23:27. Te preguntarás por qué Jesús fue tan fuerte con ellos. Porque el ladrón sabía que necesitaba un salvador, la mujer sabía que necesitaba perdón, pero el hipócrita estaba convencido de que no necesitaba cambiar. Y ahí está el verdadero peligro. No es el pecado que reconoces, es el pecado que escondes detrás de una apariencia. No es la caída la que más te aleja de Dios, es creer que ya no necesitas su gracia. Y hoy quiero decirte a través de esta dosis algo con todo mi corazón: no gastes la vida puliendo la cáscara mientras el mecanismo del alma se oxida por dentro. A Dios nunca lo han impresionado las apariencias, porque Él mira el corazón. Él no está buscando personas perfectas, está buscando personas como tú, como yo, sinceras, personas que tengan el valor de decirle: Señor, aquí estoy, no vengo a impresionarte, vengo para que me transformes. ¿Sabes por qué? Porque Jesús nunca tuvo problemas con los pecadores que querían cambiar. Tuvo problemas con los religiosos que fingían no necesitar cambiar. Y si hoy hay algo en tu vida que solo Dios conoce, no lo escondas más, entrégaselo, porque la gracia de Él, su misericordia y su favor siempre van a comenzar donde termina la apariencia. Así que hoy cierra tus ojos, si puedes, ahí donde estás, y dile junto conmigo: Señor, hoy no queremos vivir detrás de una imagen. Examina nuestro corazón, examina mi corazón, dile: quita de mí toda máscara, todo orgullo, toda hipocresía, y dame ese corazón humilde que necesito, que esté dispuesto a reconocer lo que necesita ser transformado. Que mi vida privada sea tan agradable delante de ti como la pública. Gracias, porque tu gracia sigue alcanzando al que se arrepiente de verdad. Y hoy, en el nombre de Jesús, declaro que la persona que me está escuchando es bendecida, transformada y renovada por la sangre de Jesús. Amén. Te mando un abrazo, te bendigo y te espero esta noche en A Solas con Dios, porque hoy habrá algo especial de parte de Dios para tu vida. Hoy voy a orar por un milagro en tu casa, por un milagro en tu salud, en tu cuerpo, en tus finanzas. Hoy viene una respuesta de Dios para tu vida. Esta noche, 7 de la noche, hora de Colombia, por el canal de YouTube de Roca Estéreo. Roca con K, búscame ahí y ahí nos vemos. Un abrazo, Dios te bendiga.
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1: Es la una con 5 minutos.
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1: Es la 1:31.

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1: Son las 2:07.
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1: Son las 2 y 31 minutos.
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1: Son las 3 y 8 minutos.
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1: Un equipo de botánicos participaba en una investigación de flores extrañas en los Alpes. En el pequeño saliente de una roca se puede identificar un fino ejemplar del cual ellos estaban buscando, pero alcanzarlo era casi imposible. Solamente con unas cuerdas y alguien que se arriesgara a ir a tomar esa flor, ese ejemplar tan especial que buscaban. El trabajo era demasiado peligroso para los inexpertos botánicos, así que empezaron a buscar quién y les hablaron de un pequeño que conocía muy bien todo ese sector, toda esa región. Era un pastor de ovejas que conocía muy bien todo esto. Le ofrecieron dinero para que se deslizara por esa cuerda y tomara la extraña flor. El chico necesitaba ese dinero, pero también le daba mucho miedo, pues el trabajo era demasiado peligroso. Varias veces echó un vistazo sobre ese precipicio, pero no podía ver la forma segura de alcanzar esa flor. Además, él tenía que depositar su confianza en las manos de gente que ni conocía, que era extraña para él, que estarían sosteniendo la cuerda salvavidas. Entonces al muchacho se le ocurre una idea. Dejó al grupo solo por varios minutos y regresó de la mano de un hombre mucho mayor que él. Entonces el joven pastor corrió con ansias hacia la orilla del precipicio y les dijo a los botánicos: ahora sí pueden amarrar la cuerda por debajo de mis brazos. Bajaré por el cañón, siempre y cuando sea mi padre el que sostenga la cuerda. El chico compartía con su padre una relación de confianza y estaba dispuesto a depositar su vida en las manos de él. Qué hermosa historia, ¿no? Pues yo hoy, a través de esta dosis, orando por ti, sentí en mi corazón que debía decirte esto. Nosotros tenemos que aprender a depositar toda nuestra confianza en nuestro Padre Celestial, en Dios. Sí, porque a veces nuestra confianza está en las personas. Y no está mal, ¿sabe? Porque cuando pasamos por una adversidad, nos apoyamos en las personas. Y es Dios enviándonos provisión a través de esas personas. Pero la diferencia radica en querer que siempre sean esas personas o esas situaciones nuestro soporte. Porque entonces dependemos emocional, económicamente, de eso. Dependo de si me llama a trabajar tal empresa, si me llama a trabajar tal señor, si el banco me ayuda o si esa persona a quien yo quiero que esté conmigo no está allá y me siento mal, me siento desafinado, como digo yo. Hoy quiero decirte que la palabra de Dios, en mi manual de instrucciones, dice: bendito el hombre que confía en el Señor Dios Todopoderoso y pone su confianza en Él. Será como un árbol plantado junto al agua, que extiende sus raíces hacia las corrientes. No teme que llegue el calor, y sus hojas están siempre verdes, y en época de sequía no se angustia y nunca deja de dar fruto. Qué bellas palabras las que Dios nos entrega hoy. Dios te está diciendo: ¿crees que hay algo imposible para mí? Sabemos que no. Sabemos que para Dios nada es imposible. Y a veces somos testigos de su poder, pero no todas las veces confiamos en Él, porque confiamos es en nuestras fuerzas, en nuestros recursos, en lo que nosotros podemos hacer. Y entonces le impedimos a Dios obrar en nuestra vida. Dios hoy te está reconfirmando que tú y yo somos valiosos para Él y que nuestro valor y nuestra autoestima deben venir de Él. Y es tan importante aplicarlo para lograr los sueños, las metas, los anhelos, inclusive para perseverar en fe por ese cambio, por la familia, por la situación que tengamos en cualquier momento. Tenemos que mantenernos firmes en medio de las dificultades. Y esto requiere de constancia, de oración, de fe y andar creyendo en que Dios puede levantarnos. Si el Señor nos promete algo, Él lo va a cumplir. Él no miente. Aprendamos a escuchar la voz de Dios. Aprendamos a estar confiados en Él. Y como dice la palabra de Dios, esforzados y valientes. No va a ser fácil, pero vamos a hacerlo constantemente y Dios nos va a ayudar. Aférrate al Señor, que es tu roca, que es tu fortaleza. Dale el primer lugar en tu vida y Él te dará la mano para sostenerte y para sacarte adelante. Déjame orar por ti. Padre, bendigo la vida de esta persona en este momento. Toca su corazón. Muéstrale quién eres tú y cuánto le amas. Señor, ayúdale, sosténnos de tu mano, Dios. Dile, tú que estás escuchándome, dile: Dios, sosténme de tu mano. No quiero desfallecer, necesito tu bendición todos los días. En el nombre de Jesús, amén. Qué bonito poder compartir esta dosis con ustedes, con cada uno de ustedes, cada día, cada mañana, y saber que Dios está contigo. Un abrazo y que Dios te bendiga hoy y siempre.
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2: 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Esta es una producción de Radio Plenitud 90.9, llenando de vida tu vida, para el CEMAT Miranda, el Consejo de Medios de la Región Central Caracas, La Guaira, Miranda y toda Venezuela, una sola voz. Les narró su amigo Orlando Padrón.
3: No es que tengas suerte, eres bendecido. No fue casualidad, eres bendecido. No fue por la luna o el sol, eres bendecido. No es que era tu día, es que eres bendecido.

5 minutos.

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1: Son las 5:09.
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1: Son las 5:31.

Dios está por encima de ti para bendecirte. Abajo para sostenerte. Adelante para orientarte. Detrás para protegerte. Y a tu lado para apoyarte.

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Amigo, amiga, si te están llamando o recibes un mensaje de un número desconocido donde te explican que son de la compañía de WhatsApp y que debes enviar un número de clave que vas a recibir en unos momentos, te van a robar tu WhatsApp y todos tus contactos. No seas uno más. Esta es una producción de Radio Plenitud 90.9 para el CEMAC Miranda, el Consejo de Medios de la Región Central, Caracas, La Guaira, Miranda y toda Venezuela, una sola voz. Les narró su amigo Orlando Padrón.

0: escribir un poema para mis viejos queridos, esos que por mí han llorado, esos que por mí han reído, los que llevan en la sangre el torrente campesino, esos que han dado su vida por la crianza de sus hijos. Madre, cuánto te agradezco los sufrimientos vividos, tantas noches de desvelo, con sus horas de martirio, esperando la mañana entre suspiro y suspiro, con tus muchachos enfermos y sin nada en el bolsillo. Haciendo miles de esfuerzos, preparando bebedizos, sobándolos con pomadas, colocándoles pañitos, frotándolos con infundia, haciéndoles un caldito con seis cabezas de ajo, colgándole un collarcito. Es que fuimos azotados por viruela y paludismo, sarampión y tosferina, amibiasis, raquitismo, sabañones con rasquiñas y brotes de todo tipo, los empeines, las paperas, dolor de muela y de oído. Y tú estuviste pendiente con devoción y cariño, dándonos el alimento.
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1: Son las 6:06.
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allá en las tierras zulianas, juntamente con el hermano pastor José Gregorio Acosta, el hermano Faustino Peroso y toda su congregación en la iglesia Segunda de Corintios. Que Dios les bendiga por siempre. Los quiero mucho.

hermoso paraíso, tan lindo y tan especial, tan lindo y tan especial. Se abrazó con su creador, este lo vio sollozar, con una suave sonrisa Dios comienza a preguntar, que le diera los motivos por qué no quería aceptar, y el angelito contesta, yo no te quiero dejar.

reglas que debes utilizar. Te enseñará a sonreír hasta hacerte carcajear, a dar los primeros pasos, a sentir y a navegar en el río de la esperanza sin que puedas naufragar. En ese instante en la tierra, el cuarto de un hospital recibe una parturienta que se prepara a alumbrar. Contracciones y dolores se comienza a presentar. Dios le dice al angelito, ya te tienes que marchar, acuérdate de tu fe, ella te hará regresar. En ese preciso instante se comienza a despegar el angelito del cielo, pero alcanza a preguntar.

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1: Son las 6:32.
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es la historia mía, sino que me la han contado y se titula, señores, El Llanero Rescatado. Dios llena de bendiciones al obediente y honrado y le da con vara de hierro al que es bien desordenado. Yo nací en el llano adentro donde estaba acostumbrado a trabajar duramente para ganarme el bocado. Me reuní una platica, compré un fundo con ganado y con el correr de los años era el mejor hacendado.

0: Satanás nos llega a veces de angelito disfrazado cuando uno carga dinero de amigos anda rodeado. Pero ninguno es sincero, todos son interesados. Comencé a ver otro mundo que no había experimentado. En reuniones sociales era el primer invitado. Me la tiraba de rico, cifrino y enamorado. Jugaba todos los juegos, iba a los toros coleados. No le tenía miedo a nadie porque el llanero es resfriado. Como dicen criollamente, era guapo y apoyado y pensaba que me lucía la moda que había agarrado. Al cabo de poco tiempo, pa' mí todo había cambiado y caí sin darme cuenta al suelo que había pisado. Yo descuidé a mi familia en ropa, comida y calzado, no les dedicaba tiempo, decía que estaba ocupado, tenía excusas para todo, así llegar arrascado. Me defendía como fuera, en eso era un abogado y no conforme con esto, exigía ser respetado. Es que el hombre en este mundo siempre anda desorientado y uno aprende en esta vida después que ha sido golpeado. Se me metió en la cabeza algo que no había pensado. Vendí cochinos, ovejos, los caballos y el ganado. Lo poquito que tenía de lo que me había quedado, porque bebiendo aguardiente todo me lo había gastado. Y empecé a recoger frutos del mismo que había sembrado. Mis hijos no me querían, estaban decepcionados. Hasta mis propios amigos de mí se habían alejado. Mi esposa me echó pa' afuera, ya de mí se había cansado. Dormía en un chinchorro ajeno descosido y remendado. Era víctima del frío y por los zancudos picado. Eran muchas cosas malas que ella me había soportado. Por toda esta situación casi me tenía dejado. Cada día me quería menos, el amor se había acabado. Todo se debía a lo malo como me había comportado. Estaba desesperado. Por todo lo que había hecho yo me sentía avergonzado, con un profundo dolor y por dentro destrozado. Me vi solo en bancarrota, o mejor dicho arruinado. Me rascaba la cabeza con los nervios alterados. No quería hablar con ninguno, me la pasaba obstinado. Renegaba de mi suerte, andaba siempre amargado. Por poco llegué a pensar que me tenían embrujado. Hasta el carro que tenía también se había accidentado, con caja y motor fundido y los cauchos espichados, y por hacer malos negocios había quedado endeudado. Pero me pasó algo bueno que a muchos dejó impactados. Dios es misericordioso y a su hijo nunca olvidado. Cuando no valía ni medio, a tiempo fui rescatado. Vino Cristo, creí en él y perdonó mis pecados. Él dice: venid a mí todos los que estén cansados, que yo lo haré descansar al que venga trabajado. Mi esposa también creyó, los dos somos bautizados. Para la gloria de Dios mi hogar está restaurado. Ayunamos, vigilamos y oramos arrodillados, y a lo que dice la Biblia hemos sido sujetados. Ahora todo es hecho nuevo, las cosas viejas han pasado. Actúo y pienso distinto y soy un hombre renovado. Y damos gracias a Dios porque fuimos transformados. Amigo, este es el mensaje, el Señor te hace un llamado. Si te ha pasado lo mismo y no has recapacitado, deja el mundo y sigue a Cristo y serás bien recompensado.
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la vida mía. Por eso canto este canto hoy con mucha simpatía, y te pido a mi Señor que unge la garganta mía, como al sabio Salomón, dame la sabiduría, dame la fe de Abraham y la unción de Jeremías, y que este canto se sienta por toda la lejanía, Guaricua, Pura y Barina, que se oiga con gallardía.

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1: Son las 7 con 5 minutos.
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1: Son las 7 y 31 minutos.
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0: Estoy leyendo mi manual de instrucciones en Hebreos 11:1 y en adelante sigue hablando muchas cosas Hebreos 11. Yo quiero invitarte a través de esta dosis que hoy saques un tiempo y leas todo el capítulo 11, todos sus versículos que son 16, y que saques una conclusión de esto, pero lo personalices, así como lo estoy haciendo yo. Yo estoy diciendo, la fe es la confianza de que en verdad sucederá lo que espero. Ahí dice lo que esperamos, pero yo lo pongo en primera persona. Entonces lo pones en tu nombre, le pones tu nombre y lo pones en primera persona y lo lees. Y la verdad es que cuando yo leo sobre la fe, a mí se me hincha el corazón. ¿Por qué? Porque yo he aprendido en mi relación con Dios que sin fe yo no puedo agradar a Dios, y lo que yo quiero es agradar a Dios, y eso no me lo inventé yo. Eso está en ese mismo capítulo 11 de Hebreos. Dice que sin fe es imposible agradarlo a Él. Todo el que desea acercarse a Dios debe creer que Él existe y que Él va a recompensar al que le busca con sinceridad. Yo estoy seguro que Él va a recompensar tu búsqueda. Yo estoy seguro que a pesar de las pruebas, a pesar de las adversidades, a pesar de muchas cosas que a veces tenemos en nuestra vida, a pesar de enfrentar el día a día, si perseveramos, vamos a alcanzar esa recompensa que Él tiene para nosotros, porque Él existe, Él es verdad, y porque le buscamos con amor, porque le buscamos creyendo. Y cuando creemos, pues nos da la certeza de que Él está con nosotros. Muchas personas, al pensar en la fe, creen que se trata de creer y que existe un ser supremo con cualidades sobrenaturales y divinas. Pero quiero decirte, amigo, amiga que me escuchas, que la fe es mucho más que creer en Dios. Sí, te voy a poner un ejemplo. Un personaje, un delincuente, un secuestrador que se hizo famoso por el modo de pedir rescate por sus víctimas, y ese hombre fue apodado hace mucho tiempo como el Mocha Orejas. Sí, es un poco fuerte lo que estoy contando. Y este hombre amenazaba a las personas que secuestraba, llamaba a sus familiares, y para que les pagaran el rescate mandaba orejas de sus víctimas. Y cuando finalmente este hombre fue capturado, algunos medios pasaron imágenes del lugar donde este hombre lo habían encontrado y donde torturaba a sus víctimas. ¿Sabes qué fue lo sorprendente? Es que en ese lugar tenía puesto un altar a Dios, tenía santos, veladoras, y este secuestrador admitió que siempre le pedía a Dios que no lo atraparan. ¿De qué le sirvió a ese hombre lleno de mal y de muerte creer en Dios? El simple hecho de creer no significa tener fe. Ahora, si nosotros le preguntamos al diablo, si tuviéramos la oportunidad de preguntarle a alguno de sus demonios que si creen en Dios, ¿sabes qué van a decir? Que sí, porque saben del poder de Dios. La fe es mucho más que creer. La fe requiere todas tus fuerzas y todo tu valor, todo tu coraje, toda tu persistencia. La fe es para los valientes. Sí, es que nosotros seamos firmes, seguros en lo que creemos. Porque esto que estoy diciendo, esto que estoy mencionando, firmes y seguros, son adjetivos calificativos. Son tal vez las dos palabras que mejor definen la fe. Porque la fe es ese conocimiento seguro y claro de algo. ¿Sabes qué hago yo con la fe? Abrazo algo firmemente sin temor de fallar. Porque la fe es también estar convencido de algo de una manera tan firme, que ningún razonamiento pueda moverme o hacerme negar lo que creo. Eso es lo que tienes que hacer tú. Que nada de lo que la gente quiera mover de ti haga que tú te alejes de lo que has creído. Porque la fe es la confianza de que en verdad sucederá lo que esperas. Eso lo que nos da la certeza de esas cosas que yo no puedo ver. Porque la fe es esa ancla del alma que uno arroja como a las profundidades del amor, del conocimiento de Dios. Donde hay fe, no hay dudas, no hay inseguridad. Puede haber preguntas, claro, sobre lo que no entendemos, pero en el fondo de nuestro ser siempre sabemos que Dios está en control y que Él siempre sabe lo que hace. Eso es tener fe. Si tú tienes fe y te aferras a eso y luchas y tienes la convicción, ¿sabes una cosa? No habrá espacio para que especulen sobre otras verdades, no. No hay miedo sobre si hemos escogido una manera correcta de vivir. No hay dolor, no hay sufrimiento ni angustia. Nada puede hacer negar la existencia de Dios. Yo creo que el momento más difícil o más doloroso, por llamarlo así, de la vida de Jesús fue en la cruz, porque fue un dolor físico y se sumaba al vacío que sentía en su alma. ¿Por qué? Porque llevaba tus pecados, mis pecados y los de toda la humanidad. Sí, en él los llevaba. Y se había separado de esa santidad de su padre. Y fue en esos momentos de mayor dolor cuando hizo declaraciones de perdón por otros y de confianza también en su padre, en Dios. Dijo: en tus manos encomiendo mi espíritu. En esos momentos se preocupó porque alguien cuidara a su madre, por terminar su tarea de manera correcta, por agradar en todo a Dios, porque la fe verdadera crece en la adversidad y se aferra a Dios en medio de las tormentas. Así que hoy te digo: aférrate a Dios, aférrate a Él en medio de tu tormenta, en medio de tu crisis, porque la fe verdadera crece en este momento en el nombre de Jesús. Hoy oro por ti, te bendigo en el nombre de Jesús, y que tu fe crezca, se acrecente en el nombre de Jesús, y que no permitas que nada te separe del amor de Dios, y que puedas declarar lo que dice la palabra de Dios, que tienes confianza de que en verdad va a suceder lo que esperas, en que tienes certeza de que las cosas que tú no puedes ver, las verás en el nombre de Jesús. Te mando un abrazo y te bendigo en este día.
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2: Son las 8 y 8 minutos.
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1: Son las 8 y 33 minutos.
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0: Muy buenos días, tengan todos ustedes amantes del folclore nacional. Bienvenidos a su programa Desayuno Criollo, que se transmite todos los sábados, de 9 a 11 de la mañana, por aquí por Plenitud 90.9, llenando de vida tu vida. 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
0: 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Bueno, hoy nos acompaña nada más nada menos que el señor Diego Hernández.
1: Diego, bienvenido, Diego. Hernández. Ah, invitado especial.
0: Y quien les habla, Chupulú González López, con las miles hallacas de Venezuela.
1: Bueno, amigo oyente, póngase la pargata, que lo que viene es joropo del bueno. Buenos días, por acá le habla César Carrillo, con 33026, Producción Nacional Independiente.
2: Bueno, buenos días, tengan todos ustedes, papá, amantes del pueblo venezolano, bienvenido. Oye, Chupulú presentó todo el programa,
1: chico. Chupulú está como dormido, chico. Sí. ¿Qué le pasó?
0: Lo hice bien, estoy muy bien, señores y señores. Mira, Gustavo Guevara, como le digo yo. En este programa de hoy estamos bien chéveres, porque estamos bajo la dirección del señor, del pastor Víctor Correa y Orlando Padrón.
2: Oye, Chupulú está mejorando, vale. Está mejorando, Chupulú.
1: Creo que tiene un poquito de gripe, Chupulú.
0: Porque me cayó ese palo de agua buscando a la gente que se la llevó al río. Yo todavía no han aparecido ni Richa ni la esposa tampoco han aparecido, sí, vale.
2: Chico, pero sí, es lamentable, ¿verdad?
1: Hay algunos que aparecieron por Higuerote, por allá. Por allá, por donde. Sí. Lamentable, pero bueno.
2: Es triste lo que está pasando.
1: Las lluvias están increíblemente fuertes, ¿no? Y pobrecita la gente en Nepal, chico, también tuviste eso. Gracias también.
2: Sí, escuché una televisión, sí, fuerte. La tierra se está moviendo.
1: No, todo.
2: Entonces, estamos en el tiempo. Usted tiene que pedirle mucho a Dios porque estamos en los tiempos, aunque usted no lo crea, porque son las cosas de Dios, son las cosas del hombre. No venga usted que si el hombre dijo que yo no sé qué, que mañana, eso es mentira, eso está en la Biblia y eso lo dice el Señor, ¿oyeron? Porque es así, lo que hay que pedirle a Dios y darle gracias por este nuevo día que nos dio en el día de hoy, donde Diego va a tener todos sus gabinetes llenos, César, Gustavo y el programa, todos los que escuchan el programa, pastor Víctor Correa, Orlando Padrón y toda la gente, ¿me entiendes? Hay que darle gracias a Dios y más nada, porque un terremoto, ¿por dónde vas a correr? Un temblor, ¿dónde vas a correr? ¿Qué vas a hacer? Te caes.
1: Bueno, estos días yo un temblor de 3.9. ¿Cómo fue eso? Estos días,
2: jueves. Así me está diciendo mi tío ayer, mi tío.
1: Sí.
2: Mi tío estaba diciendo ayer que había temblado. Bueno, ayer hubo un problemita allí en las inversiones de las camionetas del Retén. Oye, un señor mayor, no Chupulú, un señor mayor, yo estaba ahí parado y dice, vete para atrás. Entonces, una señora, y yo dije, pero ¿por qué? Si es una persona con discapacidad, no, usted tiene que hacer la cola atrás igual que los demás. Pero una señora dijo, no, usted se va para adelante. Pero el señor decía, pestilencia en esa camioneta, como usted no tenía una idea, y decía que por qué, que no sé qué, hasta que el chofer se molestó y se los dijo, señor, usted como que quiere que lo dejen en la mitad de la carretera. Deja al señor tranquilo, que el señor ni lo está molestando a usted, ni nada. Son gente que anda en el mundo y a la vez andan así como que...
1: Como amargadas.
2: Y quieren meterse con las personas que realmente no deben meterse. Entonces, cuando un chofer los regaña, entonces ahí se disculpan a los choferes, pero no, esta vez no es el chofer, esta vez es un usuario. ¿Ves? Un usuario. Tenemos que... Si una persona invidente sale a la calle, pues tiene que salir a hacer diligencia, porque no puede estar dependiendo de los demás. No uno tiene que estar dependiendo de nadie. Al menos que un amigo lo acompañe, sí, pero ese amigo no va a estar siempre. Vamos a poner un ejemplo a Diego. Diego me acompaña a hacer mercado, ponte tú, al banco. Y oye, de repente si tiene que salir con la esposa, yo lo voy a interrumpir eso. No puedo, yo tengo que respetar el espacio él también, porque él también tiene derecho de acompañar a su esposa. ¿Entiendes? Entonces, uno no puede estar dependiendo de la gente. Entonces, este señor, grosero, que se montó en el autobús, después vamos, yo no me conto para esta camioneta, bueno, se oye del burro de Chupulú.
1: Exacto.
2: Si es que Chupulú, yo lo acepto, porque yo sí lo saco a plan de machete.
1: Imagínate tú, chico.
2: Qué bueno.
1: Bueno, vamos a identificar nuestra emisora, chicos, nuestro número de contacto, ¿te parece, Gustavo?
2: Bueno, identifica.
1: ¿Cómo no? Número de contacto acá en cabina, el 0414-880-1671, para su complacencia, feliz cumpleaños. Receta de cocina, mándenos receta de cocina, por favor, para compartirlo con los oyentes. Y también nos puede escuchar a través de la www.plenitud.com.be, también a través de @radioplenitudpisofm, y nos puede ver o escuchar a través de TikTok, Desayuno Criollo 2025. Así que nos vamos con música, Diego. Ay, vámonos, dele guaya, que ya regresa. ¿Por dónde, Gustavo?
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0: Bueno, cuando son las 9:21 de la mañana, hoy 30 de agosto, el año se está yendo rápido, estamos en agosto, casi diciembre, así que Diego, vaya preparando la hallaca, ¿sabes cómo es? Comprando los ingredientes. Bueno, ahí está Diego haciendo la arepa, prende el fuego, vámonos, así es, bueno. Así que, bueno, amigo oyente, suelte la cobija que ya huele a arepa, ahí está, asadita. Súbale volumen, que llegó desayuno criollo por acá por Plenitud 90.9 FM, pura arpa, maraca y alegría. Paso mañana, Gustavito.
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1: 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Pero entonces él es mis ojos aquí también. 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
0: ¡Atento! 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

0: aquí estamos de nuevo con desayuno criollo. Después de uno comerse una cachapa, una cachapa con mantequilla, con bastante queso por encima, y un vaso de café con leche.
1: Epa, Diego, ¿están listas las arepas?
0: En una broma, no, las arepas no. Claro, ella se las comió ya.
1: ¿Se las comió,
0: Diego? Con queso amarillo. Con queso amarillo y jamón. Se la comió Diego.
1: No, y un tomatico que le pone.
0: ¿Sabes cómo le dicen a Diego?
1: Lima Nueva.
0: El arrasador.
1: O Lima Nueva.
0: Sí, Lima Nueva. Así que el sábado tiene que ponerse las pilas, porque todo lo que sea pequeño, Diego va a traer un bolsillo que le llega desde las manos, desde la correa. Me traigo mi bolso, porque ahí me lo llevo y coromoto. Aquí traje tequeño, aquí traje parrilla, aquí traje perni, todo lo que vaya a ver en el desayuno criollo. Bueno, se acerca.
1: ¿Cuánto aniversario? Se acerca.
0: Es el gran aniversario de desayuno criollo. Cuatro años consecutivos, Diego, yo aquí. O tres años, más o menos. Cuatro años, sí. Cuatro años consecutivos aquí con Plenitud la 90.9 y 21 años celebrando al aire desayuno criollo, ¿verdad, Chupulú?
2: Sí, señor, mira, cuando nosotros hicimos desayuno criollo, yo fui el primer locutor de ahí.
1: Ajá.
2: Y entonces me llama una señora y me dice, ¿usted por qué viejo usted está en la radio? Yo le digo, ¿acaso la tercera edad no tiene derecho de participar? O usted la única. Deme un chance para ayudar por usted. Y dice, no, hombre, yo tengo a Gustavo Guevara.
0: Ah, muy bien. Y 86 llamadas consecutivas ese día. 4 horas duramos de las 8 de la mañana a 11 a 12 del día en la 106.1. Bueno, vamos a hablar si el pastor Víctor ese día no cede desde las 8 hasta las 11.
1: Sí,
0: porque
1: sí,
0: después,
1: claro.
0: después viene el estudio, oye, no está. Entonces, bueno, dale pase a Guarte para ese programa. Qué bueno, y ese día, bueno, lo vamos a hacer temprano porque la cosa no está para bollo, pero si hay, si va a haber, si vamos a tener ese agasajo con nuestros amigos.
1: Nuestro amigo Alexander Rodríguez, Oscar Ovalle,
0: César Carrillo, Diego Hernández, vamos a ver Moisés Cordobés.
1: Ah, bueno.
0: Venga, versión. Vamos a traer su versión de Moisés.
1: Sí, los dos, versión, venga los dos.
0: Néstor Oropesa.
1: El negro y el blanco.
0: Néstor Oropesa. Pecle, si es que lo dejan salir. Pecle.
1: Eso sí, que cada uno traiga su una arepa, algo. Dígalo ahí.
0: Una arepa.
1: Un cochino, una cachapa.
0: Una cachapa, lo que traiga, lo que traiga es bueno.
1: Van a traer con las manos vacías, por favor. El café.
0: Alexander Díaz. Walter Córdoba, Richard, ¿no que se llama?
1: Richard Sala,
0: el Cinzo, Homero, ¿cómo es que viene Homero ese día? Chupulún.
2: Vaya, no, pues va, papá, yo sé que voy a cocinar todo eso.
0: Y bueno, compartir un poquito, no es que, pero compartimos algo para comer, para disfrutar entre nosotros aquí, desayuno.
1: ¿Qué es?
0: Ojalá que salga una tortica por ahí, pero cuidado, porque Diego ya está ya se está programando.
1: Sí.
0: Para pa meter la torta en el bolso.
1: No, pero
0: el hombre está programando.
1: Una tortica mínima de 2 pisos nada más. Sí. Exacto.
0: Pero qué chiquita. Bueno, qué bueno es compartir con Diego. Mira, de verdad que yo me siento, y lo voy a decir por aquí, yo me siento orgulloso de compartir con Diego Hernández, porque realmente él ha llevado
1: la rienda de la música,
0: de la
1: operación, ¿no? el operador.
0: Y como se lo dije, él no se cohiba en hablar por esos micrófonos, no se cohiba. Usted tiene talento también para hablar, para aquí decir y ayudarnos también, ¿por qué no? Porque somos un equipo, mano, somos un equipo. César Carrillo, de que César vino, se quedó conmigo y se quedará todavía, porque no se va. Si se va, lo amarro de ahí de la pata del burro de Chupulún. Porque nosotros somos un equipo. Somos un equipo. Nosotros no tenemos diferencia de nada. No hay diferencia de nada. Igualmente con Alexander Díaz. Bueno, Alexander Díaz también perteneció a Desayuno Criollo. Me lo invité para que venga y disfrute también Desayuno Criollo. ¿Por qué no? ¿Por qué no? La gente de el amigo.
1: ¿Quién?
0: Ay, vale, si a mí se me olvida, porque no invitar a Carlos Salcedo que venga acá a cantar unos temas, porque ese día me traigo mis cuatro a cantar en vivo aquí, cantar en vivo, vamos a cantar en vivo,
1: poner a su vamos a invitar a Luis Silva, a Reinaldo Arma, a toda esa gente.
0: También lo invitamos, claro, claro, invitamos a toda esa gente a ver si vienen
1: en vivo,
0: en vivo. Así que bueno.
1: Qué bueno, chicos.
0: Bueno, qué sabroso. Ah, bueno, vamos a decir, bueno, la gente de la alcaldía, gracias a Dios que están haciendo este trabajo por los eventos del 24 de junio. Ayer, bueno, ayer estaba el alcalde en la Plaza Miranda dándole respuesta a todo este trabajo que se está haciendo de mano, la mano con el gobernador. Y la presidenta dándole cabida a el trabajo comunitario, a las casas que sufrieron daños de verdad. Y bueno, y eso es agradecido, porque la gente cómo va a tener para comprar algo, cómo va a tener para comprar cemento. Eso es bueno, eso es bueno. Y bueno, lo que salieron beneficiados, felicitaciones, porque es una ayuda que realmente lo vamos a decir votando el gobierno nacional. Hay que, uno tiene que estar agradecido, como dice Dios, agradecido, así sea poquito, lo que tú tengas, lo que te den, pero te dieron algo, ¿ves? Es importante eso, es importante. Y bueno, también el saludo para Juan Batata allá en el trigo.
1: Así es.
0: Mire, cuidado con no ponga los pies
1: para
0: bajar los pies de la mesa, ¿vale?
1: Si no se hace, si eso, no se hace.
0: Eso no se hace. Mire, se está comiendo un rollo de mortadela, se está comiendo ahí, pero no, ni siquiera la rebanó, se la está comiendo a mordisco. Pan campesino. Ah, no, abrió el pan y metió la mortadela.
1: ¿Cómo es eso?
0: Ese
1: le metió chorizo también.
0: Ese gordo será que se come esa. Oye, pero, y hay que comerlo. Valió la redundancia, así que me paga la cuña.
1: Saludos, Caro Valle también, está en sintonía.
0: Caro Valle.
1: Bueno, Alexander Rodríguez.
0: Sandy.
1: Por allí, a Fran de Guaycaiteque, chico, los mejores tequeños, pastelito de Guaycaiteque, nuestro amigo Fran Teixeira, gran trabajador, increíble.
0: Claro, claro.
1: ¿Ah, qué te parece?
0: Así es. Bueno.
1: Bueno, a Carlos González también, que está con mi hija hoy, tiene una competencia en el Luis Navarro, en su taekwondo. Gana su medalla hoy, si quiere. ¿Ah, qué te parece? Luis Navarro, competencia en taekwondo.
0: El papá está bombajo.
1: Claro, aquí estoy, tú sabes.
0: El hombre, bueno, apoyando a sus hijos.
1: Así es, un saludo también a Adri, que siempre está en sintonía también.
0: Adri, saludo para Adri, que siempre está en sintonía del programa Desayuno Criollo. Saludo también a la gente de Santa Eulalia, mi cielo, vamos a ver cuando vamos para allá.
1: A Pedro, que también nos mandó un mensajito por ahí.
0: Pedro, saludo para Pedro, Pin.
1: ¿Cómo se llama?
0: Pin, popular Pedro. Pedro Azuaje no es, Pedro Azuaje es otro. Saludo. Y bueno, vamos a continuar con Desayuno Criollo en esta mañana con pura música venezolana, porque en el Bar Black se nos va el tiempo.
1: Exacto. Dele para adelante.

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0: El día que nació Gustavo, upa, nacieron toda la gente cantando música criolla por allá en la carretera al lado de los Tres Puentes. Decía, la música criolla siempre debe estar presente.
1: Así es. Ahora, yo te digo algo, Gustavo. Descubriendo la música llanera, ritmo y tradiciones de los llanos. Fíjate lo siguiente, ¿no? La música llanera es una expresión cultural vibrante y profunda, originaria de los vastos llanos colombo-venezolanos, caracterizada por su ritmo alegre y su letra que narran la vida, las costumbres y el paisaje de esta región. Es un género musical que evoca la fuerza y la belleza de la sabana. Instrumentos como el arpa llanera, el cuatro y las maracas son fundamentales en un sonido distintivo, creando una melodía inconfundible que invita al baile y a la reflexión. Su riqueza radica en la combinación de la poesía, ¿no? Entonces, bueno, este es el ritmo y tradiciones de los llanos. Buenísimo, ¿no, Gustavo? Y bueno, Gustavo, ¿cómo te inspiras tú para hacer un tema? Me imagino que te inspira con estos temas, ¿no? Del paisaje, de los llanos.
0: Salga el sol, ajá, como siempre. Y nos escuché en la casa como siempre. Si yo miro por la ventana y no está presente, solamente me acompaña mi cuatrico inteligente.
1: Bueno, es un ejemplo de inspiración. ¿Cómo te inspiraste, Gustavo, para ese tema? Cuéntanos.
0: Yo te voy a decir, yo estaba en la casa.
1: Ok.
0: Y me acuerdo yo que la mamá de la niña, bueno, ya ella se fue con Diosito. Se iba por allá, por Altagracia, la montaña. Y bueno, yo me quedaba como 5 días solo. Y yo, a cachipalago allí, me puse a hacer esta canción. Y me inspiré a hacer este tema de esta canción.
1: ¿Cómo se llama?
0: Se llama Mañana cuando salga el sol.
1: Excelente tema.
0: Así se llama. Y hay otro tema que dice... Otro tema que dice, cuando le canto a mi tierra, se me parte el corazón y no me cabe en el pecho. Ahí se me esparce la ilusión. Qué linda eres, patria querida. Cuando te canto, mi alma por ti suspira. Tu cordillera, tu llano y serranía. Quiero cantarte esta linda melodía. Cuando canto, que me siento muy dentro del corazón, porque llevo aquí en el pecho sangre del libertador.
1: Esa es letra tuya también.
0: Esa letra es música.
1: Increíble. Bueno,
0: paraíso. Mucho tema también. Yo voy a cantar un pedacito. Qué precioso se ve el paisaje del alba al despuntar. El rocío penetra en mi alma y brota de mí un cantar. Un cantor que a nacer despierta mi sentir. Una gran fe de poder ver mi patria feliz.
1: Excelente, muy bueno.
0: Muchas canciones escritas, más o menos tengo como exclusivamente sino no he perdido la cuestión, como 110 y 150 por ahí.
1: Qué bueno.
0: Canciones. Pero también le he escrito a varias personas, le escribí a mi amigo Reinaldo una vez. No la grabó.
1: No la grabó.
0: Entonces, bueno.
1: No importa, lo grabará otro.
0: Sí.
1: Exacto.
0: Hay muchos temas que hasta regalé. Yo no fui egoísta con mis temas tampoco.
1: Ajá.
0: Porque no hay que ser egoísta. El músico, el compositor, lleva eso en el alma, en el corazón. ¿Por qué no escribirle a Dios también? ¿Por qué no escribirle a César Carrillo? Óigame, César Carrillo, tiene plata en los bolsillos, pero le gusta cantar como Julio Jaramillo.
1: Bueno, excelente.
0: Óigame usted, Diego Hernández. Usted que siempre está presente, le voy a decir a su familia que usted sí es que es buena gente. Y eso nace, y eso se puede convertir en canción.
1: Toda la
0: improvisación.
1: Exacto.
0: Pero una vez tiene que ser una improvisación. O sea, está preparado. Cuando un contrapunteo, uno tiene que estar preparado, que dice el otro. Si, por ejemplo, yo le digo a Diego, óigame usted Diego Hernández, cómase una cachapa por allá por la carretera vieja con una negra simpática. Entonces sale Diego, yo no me la voy a comer, me la comeré contigo, porque usted sí es verdad que es un tremendo amigo.
1: Ay, qué bueno.
0: Y así.
1: Oye, Gustavo, te voy a decir algo, chico. Muy bueno, esa improvisación, esos temas llaneros, ¿no? Siempre hay que tener, ¿no?
0: Hay que tener
1: habilidad mental, digo yo, chico.
0: Habilidad mental y...
1: Sí, saber, inspiración.
0: Y saber de la rima.
1: Exacto.
0: Saber mucho de la rima, porque la rima está la sonante y la consonante. Siempre voy a explicar esto. Si tú haces una canción que no tenga un sentido, tiene que tener un sentido. Tienes que rimar. Si yo voy a decir, me voy por la sílaba on, eso tiene que pegar con otra, con corazón. Por ejemplo, expresión con corazón, cantar con hogar, ¿me entiendes?
1: Claro.
0: Para que haya, porque si yo digo corazón y yo digo hogar, bueno, hay que decir el corazón, en el corazón hay hogar, pero el corazón hay que saberlo amar. ¿Ve?
1: Pero bueno.
0: Que pegue con el amar, con el hogar.
1: Qué bueno.
0: Porque tiene que ver esa rima.
1: Oye, por aquí está llegando un mensaje de texto de José Manuel. Dice, saludos cordiales, desayuno criollo. Para ustedes hoy un desayuno oriental, fíjate bien. Un funche, sardina frita, ensalada rallada, con remolacha, zanahoria, cilantro, aguacate, jugo de jovito. Oye, qué buena esa receta que nos manda José Manuel.
0: ¿Cuarcón? ¿Será José Manuel Cuarcón?
1: No, José Manuel dice acá.
0: José Manuel.
1: Él es cocinero profesional.
0: Ah.
1: Dice que es, bueno, diabético. Y bueno, tú sabes.
0: Bueno, sí.
1: Excelente,
0: sí.
1: Un funche, ¿no?
0: Un funche.
1: Gracias por compartir esta receta con los oyentes. Vamos a repetirla, Gustavo. Fíjate.
0: Repítela, pues.
1: ¿Cómo no? Funche, sardina frita, ensalada rallada con remolacha, zanahoria, cilantro, aguacate, jugo de jovito. Así que prepare el fuego ahí. Diego, todo medio chulo.
0: Qué sabroso, Diego. Bueno, Diego está tranquilo ahí porque Diego... Mira, yo te voy a decir una cosa. Una de las cosas que inspiran al oyente es el darle ese corazón, ese amor en la radio. Y siempre lo digo. Yo siempre digo, César tiene una buena dicción como locutor, ¿ves? Él lo ha hecho muy bien, de verdad. Un aplauso para César Ibal. César me guía, César es un amigo de verdad que, a pesar de también que es locutor, a pesar de no pensarlo, quiso ser locutor, es decir, le dije, tú tienes voz para eso. Y ahí está aprovechando, mira, y cada día hasta las canciones las trae. ¿Por qué? Porque yo le dije, no se impida, traiga canciones también, Diego, traiga canciones también.
1: Así es.
0: Esa es la orden que hay, que traigan canciones, porque si yo no puedo traer canciones, bueno, yo traigo canciones, ¿cuál es el problema?
1: Ahora,
0: y se varía el programa todos los sábados y no se pone la misma, ¿verdad?
1: Porque exacto.
0: Al menos que ponga el gato mochilado, que es el más bilbico aquí, o la gata loca.
1: Bueno, fíjate.
0: Continúo con
1: bueno, hablamos el próximo. ¿Por dónde?
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1: El día que nació César Carrillo, nacieron pues las mujeres, diciéndole a César Carrillo, págame una torta si puede.
2: Bueno, este programa llega. Llega.
1: Que le ponga el zapato, nene, que no lo pongo, papá. 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
1: También,
2: dígalo.
1: Bueno,
2: dígalo.
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2: 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Pero no es normal.
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2: Ay,
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2: Ahora, fíjate bien, Gustavo. Como nosotros apoyamos diferentes géneros acá, no solamente la música llanera, a una década del silencio eterno. Bueno, Diego está dormido. Chihuahua, Diego, despierta.
1: Diego, despierta. Ahí está. Mira que ya amaneció. Ya los pajarillos.
2: Se apagó la luz.
1: La luna ya se apagó.
2: Oye, una década del silencio eterno. Fíjate bien, el mundo de la música hispanoamericana conmemora una década del gran Juan Gabriel, el inmortal Divo de Juárez. Dejó un vacío irreemplazable a 10 años de su partida. Músicas y cantantes de distintas latitudes y generaciones le rinden tributo alrededor del planeta, interpretando sus inmortales éxitos para recordar a un titán de la composición que transformó la balada y el folclore mexicano en himnos globales de pasión y de sentimiento. Bueno, Diego, ¿qué pasó?
1: Y una de las canciones emblemáticas de Juan Gabriel, Querida, también otra canción,
2: excelente.
1: Está sobre mi mente. ¿Cómo dice?
2: Querida.
1: Y hay otra canción que dice: que seas muy feliz, esté bueno, donde esté, cariño, para todos los enamorados en su día. Juan Gabriel, un hombre que hizo canciones, cantó con Rocío Dulca, con Rocío.
2: No, Pantoja.
1: No me digas nada. Para ti no tengo amor, no. ¿Tú crees que no? Juan Gabriel, Rocío Dulca.
2: Póngale una ahí.
1: Qué bueno, vamos a escuchar a este gran hombre que hizo música, porque no te creas, Juan Gabriel también le gustaba la música de Venezuela.
2: Sí, cómo no.
1: Vamos a colocar.

0: no, que no.
1: No, no, no, no, no, no, no, no, no, no, no, no.
0: Que no, que no.
2: Excelente. Me parece tan bonito que no puedo ni mirarlo. Ay, hay otra que me gusta mucho, Juan Gabriel. Lloviendo está, agua de una lluvia. Lloviendo está. Y otra que dice que si nosotros no hubiéramos divorciado, los reales que yo tenía en el mercado se los llevó. Mira, Juan Gabriel, un hombre que hizo en el Teresa Carreño como que fue una vez, estaba cantando y se cayó con el micrófono. Se cayó, se fue con tu micrófono de una tarima.
1: Tremendo artista, compositor, instrumental, intérprete, increíble. Hizo miles de composiciones a otros cantantes, ¿no?
0: ¿Cómo no? ¿Cómo no? ¿Cómo no? Y de hecho hizo dúo con muchos cantantes. Fíjate tú que hasta Mar Anthony grabó un tema de Juan Gabriel. Mar Anthony, por ahí está Mar Anthony haciéndole tributo a Juan Gabriel. Y que, mira, Desayuno Criollo, lo voy a rescatar para que la gente no vaya a malinterpretar las cosas, porque a veces malinterpretan las cosas, ¿verdad, Chuplum? Desayuno Criollo le da cabida a la música venezolana, ¿sí? A la música romántica, a la música, porque esa es una música que no pasa de moda, amigo. La música romántica nunca pasa de moda y hay que darle tributo al que se lo merece, Juan Gabriel. Y ayudó mucha gente, ¿sabes? Ayudó mucha gente en México, muchas personas en
1: una fundación.
0: En una fundación, sí. Así, señor, ¿por qué no admirar a estas personas que hacen eso? Juan Gabriel fue uno de los grandes y seguirá siendo grande con esas canciones que nos dejó. Dígame esta que dice que hoy estoy, hoy siempre, yo te llevo conmigo, necesito cuidado, necesito de ti, pero que
1: no, no, no, no, no, no, no, no, no, no, no, no, no, no. Oye, vale, pero está bien, ¿no?
0: No, claro, esa era la mímica de Juan Gabriel y Rocío Dúrcal. Y fíjate, todos pensaban que yo era un esposo. Hasta yo creía que ellos eran esposos, ¿sabes?
1: ¿Quién?
0: Rocío Dúrcal y Juan Gabriel.
1: Ah, sí, sí.
0: Y resulta que no.
1: Tremendos amigos, ¿verdad?
0: Tremendos amigos
1: desde
0: hace muchos años. Y le escribía a Rocío Dúrcal y iban para allá, para acá. Eso es lo que se llama ser unos amigos. No ser egoísta con el canto. Nunca fueron egoístas ni Juan Gabriel ni Rocío Dúrcal en ese trance de la música. ¿Verdad?
1: Así es.
0: Bueno, Juan Gabriel. Nada más y nada menos.
1: Juan Gabriel.
0: Pero él tiene un nombre, tiene su nombre.
1: Sí, él tiene un nombre.
0: El Roberto, ¿no?
1: No.
0: Humberto.
1: Ya te lo buscamos.
0: Búscalo. Sí. Pero tengo. Bueno, yo puedo cantar una canción de Juan Gabriel, ¿verdad? Hay una que, de Juan Gabriel. Juan Gabriel cantaba así.
1: ¿Cómo? ¿Cómo cantaba?
0: Él cantaba: te pareces tanto a mí.
3: Necesito de.
0: Que cuando salga el muchacho, le voy a regalar a él una cuna, compañero.
1: Así cantaba, chulo.
0: Sí, él cantaba así. Y después que decía, como él dice, no me vuelvo a enamorar totalmente, ¿para qué? Ay, ay, ay, Gustavo Guevara.
1: Vuelvo a enamorar a
0: Juan Gabriel. Bueno, Juan Batata. Juan Batata, era la canción de Juan Batata, Juan Gabriel. Juan Batata una vez se abrazó de Juan Gabriel y estaba cantando ahí en...
1: Ah, sí.
0: Y estaba cantando ahí en el trigo.
1: No sabía.
0: Sí, como preguntarle a José Manuel Falcón.
1: Sí.
0: Y estaba con un tema que dice, tú estás siempre en mi mente. Y yo dije, vale. No, yo le dije, ya está para allá.
1: Oye, qué bueno. Oye, te llevo un mensaje de texto por aquí.
0: Qué bueno.
1: José Manuel. Oye, gracias, José.
0: Okay.
1: José Manuel manda otra receta importante, ¿no? Dice, para diabéticos. Dice lo siguiente: tortilla de espinacas, calabacín, cebolla, pisillo de pollo o atún, acompañar con ensalada mixta, aguacate, tomate, pepino y casabe, y un jugo de mora, fresa, tomate de árbol. Esta es una receta para diabéticos, ¿no?
0: Sí, señor.
1: Bueno, él vive por Santa Eulalia, me está diciendo, ¿no?
0: Claro que sí.
1: Es tremendo cocinero y chef.
0: Bueno, vamos a
1: música.
0: Vamos, que esta canción ya no era de corazón.

0: Corazón, que lo están pidiendo para complacer a Carmen Arriaza. Llanera de corazón. Yo soy llanero, llanero de corazón. Claro que sí, después de del humor.
1: Ah, por aquí está una de Rosaura.
0: Después de ese humor, Diego, después de ese humor, porque uno tiene que ser humorístico en la vida. Claro. De Rosaura.
1: La abuelita Rosaura.
0: Vamos a escuchar Rosaura. Bueno, Rosaura que bailó con Juan Gabriel.
1: Ah, sí.
0: Ah, ella vio a Juan Batata.
1: Vamos a
0: escuchar para ver qué dice. A escuchar.
2: Buenos días, Gustavo. Dios te bendiga a ti y a tu equipo. Saludos para Chupudo, muy gracioso. Y es la viejita Rosaura. Saludos para todos los que laboran en Plenitud 90.9. Esa es mi emisora. Y para los oyentes, especialmente las que somos viejitas como yo, que tengo 87 años. Chao, Gustavo.
3: Chao, señora Rosaura.
1: Abuelita Rosaura.
3: Ay, allá en los Apamates. Ella me ha invitado para su casa, pero yo no quiero ir para allá porque...
1: ¿Por qué?
3: Yo no tengo tiempo. Ella me ha invitado para los Apamates, que para comerme una tortilla de papa. Ay, ¿cómo? Señora Rosaura. Está bien, muchas gracias.
1: Estamos hablando mucho, chicos. Vamos, música.
0: Vamos,
1: música.
0: Vámonos. Vámonos con música.
1: ¿Por dónde?
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1: Tu vida.
4: Thank you.

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1: Ya se acabó.
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0: bendiga mucho más. Amén.
1: Cuando son las 10:38 de la mañana, hoy 29 de agosto, seguimos con el programa número uno de Folclore Nacional, como es Desayuno Criollo. Y bueno, chicos, estoy llorando, Gustavo, ¿sabes por qué?
2: ¿Por qué?
1: Porque la inflación nos está arropando cada día, chicos. Y aquí en Venezuela tenemos cinco tipos de sueldos, chicos. ¿Sabes cuáles son?
2: Vale.
1: Ya te digo. El sueldo cebolla. Lo ves, lo agarra y te pone a llorar. El sueldo dietético te hace comer cada vez menos. El sueldo ateo, ya dudas de su existencia. Y el sueldo mago, haces un par de movimientos y desaparece. Y el sueldo tormenta, no sabes cuándo va a venir ni cuánto va a durar. Y el sueldo desodorante, que eso es común, cuando más lo necesitas, más te abandona, chico. ¿Qué te parece?
2: Y dolor de cabeza, dolor de cabeza, ¿vio?
1: Así,
2: como no. Dolor para arriba, ya.
1: Ay,
2: está.
1: Dios mío.
2: El dólar está subiendo.
1: Por Dios.
2: Ya está llegando a 800 bolívares.
1: Yo creo que más llega a 1000, chico.
2: Sí, y que todo está subiendo, ¿vale? Todo sube. Sube, sube, sube, sube, sube, sube.
1: Pero no sube, sube, no
3: ya
1: sube.
3: Ya estoy en una bolita que me sube, me baja. ¡Ay!
2: Oye, oye, el chupulón está alegre hoy, vale.
1: ¿Está alegre?
3: Sí, vale, porque
1: estamos ¿Por qué?
3: Más alegre porque ya viene el aniversario, vale.
1: Así es.
3: El aniversario, estamos contentos. Porque sábado que viene, bueno, sábado que viene, que sábado nos comemos el burro. Así pero es. Nos lo comemos entre todos.
1: Me está haciendo la tecnología de pintura al burro, me dijo.
3: Invítame los gatos, Invítame los gatos también. Para comer los huesos. Mira cómo se guindaron en el cuello a los hermanos viejos. Mira, se guindaron en la copa.
1: ¡Opa, qué chévere!
3: Mira,
1: bueno.
3: Mira que esa gata se es sinvergüenza. Se le paró en el hombro viejo, mira. Le está mordiendo los huesos.
1: Bueno, señoras y señores, la mensajería de Plenitud 90.9 FM está a su entera disposición para su saludo, facilitar a los cumpleañeros, felicitar, perdón, o para gritar. Aquí estoy escuchando, griten, estoy escuchando mi desayuno criollo. Escríbanos de una vez al 0414-880-1671, el número en cabina, y también nos pueden escuchar a través de la www.plenitud.com.be.
2: Así es, Plenitud, la emisora que cada día está subiendo, nuestra radio.
1: Sube.
2: Oigan, un aplauso a esta radio, porque esta radio le ha dado oportunidad a la música venezolana, le ha dado oportunidad a la música vallenata, a nuestra música cristiana, a todo tipo de música, ritmo, sabor y salsa,
1: vallenato,
2: el amigo bailable, música
1: doble bailable, versión también.
2: Doble versión, con Moisés Cordobés.
1: Bailando con las estrellas, digo, bueno, bailando con plenitud, ¿no?
2: Bailando con plenitud.
1: Exacto, con
2: las estrellitas.
1: Sí, sí.
2: Ahí quita las estrellitas.
1: ¿Cuáles son? ¿El grupo Village People?
2: Uno. Preparen los aplausos ahí. Uno, lo voy a nombrar. Humberto Flores.
1: Flores.
2: El otro. Luis García.
1: El coronel. No tiene quien lo escriba.
2: Y el otro.
1: El matatán
2: de la radio.
1: Diego Hernández.
2: Nada más y nada
1: menos. El grupo menos. Villas People. Digo, perdón, bailando con plenitud. Ahí está, mira, Luis. Sí. Fíjate, está hablando.
2: Está
1: abrazado.
2: Bailando con plenitud.
1: Y que de bombero, Luis García. De indio, Humberto Flores de Indio.
2: Bueno.
1: Y Diego, chico, Diego.
2: Y Diego.
1: De bombero. Ahí están bailando los tres. ¿No se parece?
2: ¿Te
1: gustó? No. Nosotros estamos en ese grupo, chico.
4: Gustavo, ¿qué es vaquero?
1: Sobre todo. Oye, Walter, bueno. Walter es un negrito de. No sé.
2: Cuando vino el hijo Guate, vino comiendo bastante. Le voy a decir, pues, de lo gordo que usted está, parece, pues, un elefante.
1: Sí,
2: el día que nació Guate, todo el mundo va para adelante. De lo gordo que está él, ya parece un elefante. Oye, ¿ves lo que estoy diciendo?
1: Ay,
2: es que esto es sabroso. Nosotros, mira, cuando comenzó Desayuno cumplido yo esto, es humor, y uno tiene que estar riendo.
1: Está contento, alegre.
2: Cosas, mira, que hemos pasado los temblores. Fíjese, esta pérdida de nuestros compañeros Richard, Borges, que fueron a visitar a una amiga y de repente ahí lo sorprendió el agua, ahí en el alambique, chico. Y se salvó la niña, eran tres, se salvó la niña. Y todavía no sabemos de la búsqueda de él, no sabemos nada de ellos, todavía están desaparecidos.
1: La pareja, sí.
2: Amigos de la iglesia, amigos de aquí de la radio, amigos. Un hombre que, bueno, en esas minitecas también alquiló sonido. Entonces, oye, va.
1: Hay que disfrutar la vida cada segundo, cada día, cada en un momento, porque en segundo se te va la vida. Así que abraza a tu hermano, abraza a tu familia, abraza a tus hijos, abraza a tu esposa, dile que la quiere, que la ama, que la adora, y punto, más nada. Disfruta la vida, más nada. Claro. Nosotros no vamos a llevar, no nos vamos a llevar dinero, nada, nada.
2: Ni discusión,
1: nos vamos como vinimos al mundo, desnudo.
2: Desnudo, así nos vamos.
1: No vamos a meter el carro en la urna, ni dinero. Y el burro lo va a meter en la urna.
3: Yo no voy desnudo. Yo me meto entre un saco, me pongan saco de harina, porque yo no me voy desnudo, no venga tú.
2: Bueno, pero Chupulón, y cuando te vayan a cremar, que te pongan ahí en esa plancha, dígame, cómanse a Chupulón.
3: No, chicos, no me van a quemar, no me van a echar candela. No me van a echar candela.
2: No, no debemos echar candela, entonces estamos a guardar de adorno, no colocar de adorno.
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2: Así es, bueno, ya tenemos también a la gente de Sede Justicia, también llega este programa con el pastor Jesús Materano y la pastora Yusbelia Materano. Los esperamos mañana en el servicio de jubileo. 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Si usted quiere que le tome una foto, no se la toma Gustavo, sino Ricardo, junto con su esposa. Ya va a ser papá, vale.
1: Ah, sí.
2: Un aplauso.
1: Excelente.
2: Otra vez, después ya.
1: ¿Varón o hondrita?
2: Varón.
1: Ah, es varón.
2: Varón. Nació varón. Señores, nació varón. Bueno, Ricardo, pa'lante, mi hermano, pa'lante. Otro bebé más para la casa.
1: Así
2: qué
1: es,
2: bueno, qué bueno. Los niños son unas bendiciones. Y bueno, desearte los mayores éxitos, Katherine, a la familia de Ricardo.
1: Vamos a música, entonces.
2: Vamos a música.
1: Vamos arriba, vámonos.

0: Ay, qué mamita, tío.
1: Ay, se murió.
0: ¿Qué se murió, tío?
1: Me pierde, cariño. Ay, ay.
0: Ay, pero ¿por qué llegamos?
1: Pero porque llegamos al final de su programa. Ay, ay. Ay, me duele la cuerda.
0: Es que me duele
1: la cuerda. La cuerda, no la cuerda, no la muela, la cuerda. Me duele la cuerda.
0: Te duele la muela.
1: Ay, así era la sobrina de Gustavo Guevara, y que me duele la cuerda.
0: De la abuela,
1: la muela.
0: Ay, Dios mío, por Dios.
2: Ay, Dios mío. Bueno, señores, bueno, hemos llegado al final por el día de hoy.
0: Sí, señor.
2: De su programa Desayuno Criollo. El sábado que viene estamos de aniversario.
0: Así, por favor, la torta. Abuelita Rosaura, por favor, la torta.
2: La torta, Rosaura. Por favor. El sábado que viene estamos de aniversario, porque el programa cumple en plenitud, cumple 4 años de existencia y 20 años, porque el programa empezó en Ciudad 106.1.
0: Oh, jóvenes, son 24 años.
2: Ya por 25, aquí.
0: Jóvenes.
2: 21.
0: 21 más 4 son 25. Bueno, en total, no, somos unos jóvenes todavía.
2: Somos unos jóvenes.
0: Claro, 2000.
2: Sí, es verdad que sí. De claro, verdad que sí. 21, 20. Sí, no, del 2005. Saca la cuenta. Bueno, no, sí, 21.
0: Total, 25,
2: años.
0: ¿No?
2: 25 años. No, 25 años, no, 21 años. Entonces, bueno, aquí estamos siempre llevando esta música. Déjenme ver si podemos arrancar a las 8 de la mañana.
0: Sí, claro que sí.
2: Hasta las 11 de la mañana, porque pues viene Walter. Pero bueno, aquí estaremos compartiendo, hablando las anécdotas del programa, música en vivo. Voy a traer mis 4 para cantar. Eso. El que quiera venir a cantar, bueno, venga a cantar, señor Rosario. Si usted sabe, venga a cantar, señor Rosario.
0: Que sean los pío-pío, pollito.
2: Los pío-pío. Ponle a pene los pollitos, que me pene los moquitos, que no me pene los moquitos, que no me pene de cantar. Pan. Bueno, hemos llegado al final de su programa.
0: Ay, Dios, chico, bueno.
2: En los controles,
0: dígalo.
2: El mago. El bailable, la música bailable.
0: ¿Cómo se llama?
2: El príncipe.
0: El príncipe.
2: ¡Oh! El príncipe azul. ¡Oh!
0: El del grupo Villas Pico.
2: El Pico.
0: ¿Cómo se llama?
2: Diego.
0: Hernández.
2: Diego Hernández. El que tiene el corazón grande.
0: Así es.
2: Y quien tiene el gusto de hablar para ustedes, profesor Gustavo Guevara, con el 15.178 Profesor Nacional Independiente.
0: Y por acá tuvo el gusto de acompañarlo César Carrillo con 33.026 Producción Nacional Independiente.
1: El Chupulú González López con las miles. Gracias a todos los oyentes. A todos los oyentes por su portarnos estas 2 horas de música venezolana.
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2: 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También, bueno, deseándole también gracias al pastor Víctor Correa y a Orlando Padrón. Lo dejamos con esta reflexión.
0: Dígalo.
2: 21 años no es un día. 21 años son años de sacrificio, años donde hemos luchado, años donde hemos cantado, años donde la música se siente, la música venezolana. El respeto de la música de Venezuela es como el alma llanera, el alma del canto. Así que nos encontramos el próximo sábado a las 9 de la mañana.
0: 8
2: de la mañana, bueno, claro, si nos dan el permiso.
0: Claro,
2: a las 8 de la mañana por aquí por Plenitud, la 90.9. 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
0: tu vida. Y lo damos con Walter Córdoba y su vallenato.

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1: Buenos días, queridos oyentes de tu programa Razón de Vallenata por Plenitud 90.9 FM. Soy la neblina, el rocío que perfuma los campos en primavera. Soy el que abriga los cultivos y despierta los capullos adormecidos con mi Razón de Vallenata, gracias a nuestros patrocinantes Electro Rebobinados Yarque, ubicado en Avenida Bolívar, subida a la estrella, Quinta San Jorge, Los Teques. 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En la dirección general de la estación radial está el pastor Víctor Correy Orlando Padrón. En el control máster me acompaña en el día de hoy Diego Hernández. Muy buenos días, Diego. Y quien tiene el inmenso placer de hablar para todos ustedes, este humilde servidor, Walter Córdoba, con el certificado de productor nacional independiente 31.144. Así que en el día de hoy les estaremos brindando canciones llenas de sabor y sentimientos ligadas al recuerdo y a la evocación por Plenitud 90.9 FM, llenando de vida tu vida. ¡Vaya, qué bien! Así que para tu mensajería o WhatsApp, nos pueden escribir al 0414-880-1671. Ya lo saben, 0414-880-1671. Y por allí, solicitar el tema de tu preferencia o enviar saludos al ser más querido o cumpleaños. Bueno, así que abrimos el programa con ese bellísimo tema, Bajo el Palmar, en la voz del gran Diomedes Díaz y el acordeón de Nicolás Colacho Mendoza. Vamos a continuar brindándole siempre lo mejor del folclor vallenato, y en el día de hoy les traigo este tema de Paquetico, La Soltería, en la voz de Candy Macú, de la etnia Arhuaca, y el acordeón de Wendy Corzo, de la etnia Wigua. Viento, ella es de la etnia Cancuamo, Wendy Corzo, reina del Festival Vallenato. Vaya que bien. Y después escucharemos Amor Verdadero con los Betos del Vallenato, la voz de Beto Zabaleta y el acordeón de Beto Villa.

0: repreendido.
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0: hora 11 y 21 minutos. Nosotros continuamos con tu programa Rapsodia Vallenata por Plenitud 90.9 FM, llenando de vida tu vida. Vaya, qué bien. Bueno, sí que estábamos escuchando estos dos temas: la soltería, tema que lo estamos estrenando en el día de hoy aquí en tu programa Rapsodia Vallenata y tu emisora Plenitud, en la voz de Candy Macú de la etnia Arhuaca y el acordeón de Wendy Corso. Ella es de la etnia Cancuamo. Vaya, qué bien. Dos artistas muy buenos en el folclor vallenato. Y después escuchamos Amor Verdadero con los Betos, la voz de Beto Zabaleta y el acordeón de Beto Villa. Continuamos. Pues tenemos por acá entonces un mensaje de voz de esta gran oyente, como lo es Rosaura Sánchez. Vaya, fuertes abrazos para ti, Rosaura, y vamos a escuchar este mensajito de voz.
1: Feliz día, Walter Córdoba. Quiero que me complazca con una de los Diablitos y una de Rafael Orozco, si se puede. Dios te bendiga a ti y a todos los que laboran en la emisora Plenitud 90.9 y a todos los oyentes, especialmente nosotras las viejitas. A mí me encanta. Feliz tu programa, Rapsodia Vallenata, eso me encanta. Chao.
0: Bueno, era la voz de esa gran oyente. No se pierde un programa los sábados. Rosaura Sánchez, fuertes abrazos para ti, Rosaura. Por acá tenemos también otros mensajes. Y nos dice así: buenos días, mi pana Walter, por favor. Mis hijos y ella, directo al corazón. Vaya, qué bien, el amigo José Luis, desde la tapicería El Suruapo. Bueno, El Suruapo, Suruapa, vaya, qué bien. Pero no se me escapó el nombre, por supuesto. Bueno, por supuesto, el amigo José Luis, ya vamos a buscar esos temas para complacerlo con mucho gusto. Mientras tanto, tenemos por acá en pauta varios saludos. Por acá tenemos saludos para el amigo Tiburón, también para su esposa Arelis, en el sector El Manguito del Retén, también para el Tuto y su hermana, para Yubi Carmona, ella es la maracucha de oro, también para su compañero Oliver García, siempre, siempre full sintonía allá en Yulegui, eso es en la entrada del Retén. Saludos también y fuertes abrazos para Elba y Yudeima en el Vigía Sector La Línea, siempre full sintonía. La profesora Gladys Paredes y el amigo Ubaldo Arroyo allá en el bloque 17 del Paso, siempre full sintonía. Para el amigo Fernando, la señora Teresa, también para su nieta Oriana. Fuertes abrazos también para Urimar y María allá en la lonchería Adri. Eso es en la calle Rivas, diagonal a la Torre Chocolate. También tenemos saludos para Socorro, también para Verano Corona, que está, bueno, acaba de llegar desde El Zulia, Perijá, sector de Perijá, San José de Perijá. Vaya, qué bien, el amigo Verano.

0: Corona. También para sus hijas, Judith, Carelis y Katiuska. En el sector del Retén, allí están ellos, full, full sintonía. Vaya, qué bien. Bueno, mientras tanto, nos vamos full complacencia para Rosaura, que nos ha solicitado tema del Binomio de Oro y de los Diablitos. Entonces va aquí para Rosaura, solo para ti, con el Binomio de Oro de América, la voz de Rafael Orozco y el acordeón de Israel Romero. Y después vamos a escuchar Cuando Casi Te Olvidaba, con los Diablitos del Vallenato.
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0: Saludos con ellos, son las 11 y 35 minutos. Nosotros continuamos brindando siempre lo mejor del folclor vallenato por Plenitud 90.9 FM. Llenando de vida tu vida, vaya, qué bien. Bueno, sí que estamos full complacencia para la amiga Rosaura Sánchez. Había solicitado por aquí un tema del Binomio de Oro y otro de los Diablitos. Así que para ella, solo para ti, con el Binomio de Oro de América y la voz de Rafael Orozco y el acordeón de Israel Romero, el Pollo Irra. Y después escuchamos Cuando Casi Te Olvidaba, con los Diablitos del Vallenato, la voz de Alex Manga y el acordeón de Omar Geles. Vamos a continuar entonces con los mensajes. Nos dice por acá Irma, la Leona, feliz sábado, Walter, y toda la audiencia. Aquí estoy de nuevo, claro que sí. Por favor, coloca ¿Qué será de ti? Eso, lo que será de mí. Oye, Irma, ya lo sabe que no es ¿qué será de ti?, sino ¿qué será de mí? Vaya, qué bien. Con el Binomio de Oro de América, gracias. Bueno, Irma, por supuesto, y vamos a buscar ese tema para complacerte. Pero tú sabes que tenemos siempre temas en pauta. Y por acá también tenemos otro mensaje que tenemos por acá, que nos dice Fanny desde el bloque 20 del Paso. Hola, feliz día. ¿Cómo estás, Walter? Bendiciones, amén. Compláceme con el vallenato directo al corazón. Vaya, qué bien. Oye, este tema está muy bueno. Eso va directico al corazón. Vaya, qué bien, qué bien. Bueno, aquí estamos para complacer, claro que sí. Pero mientras tanto, como siempre, tengo en pauta muchos saludos, claro, bastante. En esta oportunidad, saludo para el amigo Víctor Perales, también para su esposa Rosmary, sus hijas Caterín, Mónica y María Ángel. Para el amigo Leonardo Zambrano, Yulmi Lares, Leonardo Junior, Emily García, allá en la zona campesina del Mercado Municipal del Paso. Para Silvi y Miguel Díaz, en el sector de Ayacucho, siempre full sintonía. Para el amigo Daniel, que él dice que siempre hace mucho esfuerzo. Bueno, él hace mucho esfuerzo porque está en la unidad educativa Mi Esfuerzo. ¡Vaya, qué bien, Daniel! ¡Qué bien, qué bien! Para el amigo Julio Jerez, su esposa Adriana Torres, el amigo Jesús Rodríguez Goyo, allá en Lagunetica, en el sector Agua Fría. El amigo Julio se destaca allí con sus frutas y verduras fresquecitas. Un cordialísimo saludo también para la bella Antonella Patti, su madre Edita de Patti, allá en el bloque 16 del Paso. Para el comisario Javier Rivero, su señora Dora González, para el profesor, que nunca deja de escucharnos, fiel oyente, Omar Quijada, también para su esposa, la profesora Carmela. Fuertes abrazos para ellos. Para el amigo Juan Rodríguez, vaya, el amigo Juan, el popular Juan Batata, allá en la urbanización El Trigo. ¡Qué bien, qué bien! Para los amigos de Los Teques, que siempre me escuchan desde México, ellos son Chan, Daniel, Nené y María. ¡Vaya, qué bien! Bueno, entonces en esta oportunidad nos vamos full complacencia para los temas que me habían solicitado mis hijos y ella, en la voz de Farid Ortiz. Y después vamos a escuchar Directo al Corazón, en la voz de Jesús Manuel Estrada, el acordeón de Ismael Rudas.
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Luego ya son las 11:50. El tiempo avanza rápidamente. Así que continuamos brindando siempre lo mejor del folclore vallenato por Plenitud 90.9 FM, llenando de vida tu vida. ¡Vaya que bien! Así que estamos full complacencia, claro que sí, para el amigo José Luis y Fanny desde el bloque 20 del Paso. Habían solicitado los temas Mis Hijos y Ella en la voz de Farid Ortiz. Y después escuchamos Directo al Corazón en la voz de Jesús Manuel Estrada y el acordeón de Ismael Rudas. Así que bueno, vamos a continuar siempre brindando lo mejor del folclore vallenato. En la voz... Bueno, ya les había anunciado, ¿no? Sí. Mis Hijos y Ella en la voz de Farid Ortiz y Directo al Corazón en la voz de Jesús Manuel Estrada y el acordeón de Ismael Rudas. Vamos a continuar entonces con los saludos que tenemos por acá en pauta. En esta oportunidad tenemos saludos para el amigo Carlos Belli allá en la bodega El Brujo, en Santa Eulalia, sector El Tanque. También tenemos saludos por aquí para Porfirio Oropesa, hermanita de Gustavo Guevara. Ella se encuentra ya en Santa Eulalia, sector El Tanque. También saludos para el amigo Félix Huerta, para el amigo Jairo Carrero, que siempre está full sintonía desde Manizales, Colombia. Para el amigo Helio Malaver, también para Teresa López, en el Mercado Vencedores de Guaycaipuro, en el pasillo Tulipanes, vaya que bien. Para el amigo German Santana, Emilia, Sofía, allá en la Parada del Queso, eso es en la calle Vargas, siempre full sintonía. Qué bien, qué bien. Para los amigos de Los Teques, en sintonía, ellos son Hugo y Reina Rodríguez desde Praga, Yugoslavia. ¡Qué bien! Vamos a continuar entonces brindando lo mejor del folclore vallenato y nos vamos full complacencia. Otra vez para Irma, que nos había solicitado el tema ¿Qué será de mí? Con el binomio de oro de América, la voz de Rafael Orozco y el acordeón de Israel Romero, el Pollo Irra. Y después vamos a escuchar este temita, El Rancho No Es Mío. ¿Cómo es eso? Bueno, oye, Diego dice que no, que el rancho es de él. Él también tiene parte, tiene parte. Pero no, es que es la canción, El Rancho No Es Mío. En la voz de Peter Manjarrey y el acordeón de Franco Argüelles, el coronel del acordeón. ¡Vaya, qué bien!

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2: Loco, ya son las 12 y 7 minutos. Seguimos compartiendo lo mejor del folclor vallenato por Plenitud 90.9 FM, llenando de vida tu vida. Vaya, qué bien. Así que estábamos full complacencia para Irma, la leona, nos había solicitado el tema ¿Qué será de mí? Con el binomio de oro de América, la voz de Rafael Orozco y el acordeón de Israel Romero, el pollo Irra. Y después escuchamos El rancho no es mío, en la voz de Peter Manjarres y el acordeón de Franco Argüelles, el coronel del acordeón. Bueno, y hablando del rancho no es mío, imagínese usted cuando uno llega a la casa y lo único que le dice, miren, lo que tienes aquí es la maleta. Imagínese, oye, eso es para ponerse a llorar, porque imagínese usted, mire la maletica ahí en la puerta, esto es lo único que tienes aquí. Entonces me dice, el rancho no es mío, no señor. Bueno, tenemos saludos para el amigo y colega José Lucena. Él es el de Noticias en Plenitud, de lunes a viernes de 4 a 5 de la tarde. El amigo y colega José Lucena, vaya, qué bien, qué bien. Y tenemos fuertes abrazos y un cordialísimo saludo para Adri, la muñequita, vaya, qué bien. ¡Qué bien, Adri! Continuamos porque tenemos muchos saludos en pauta aquí, claro que sí. Así que en esta oportunidad tenemos saludos para los niños fieles oyentes de Rasodia Vallenata. Ellos son Eric y Santiago. Eric Santiago y Derejo Nas. También para sus padres que tienen programación aquí en Plenitud, Carlos Marrero y Inés Mari Gómez. Tenemos saludos para María Fernanda, también para sus padres José y Nancy, allá en Lagunetica, en el sector Agua Fría, Callejón Los Oropesas. Para el amigo Alexis Díaz, también para su señora e hijos, allá en La Matica, sector Vuelta Larga. Para Jesús Rodríguez, coronel del ejército. Para José Noguera, el parquero de la línea de taxi San Felipe. El amigo Julio César, sal y pimienta. ¡Vaya! ¡Qué bien! Bueno, vamos a continuar entonces brindando lo mejor del folclor vallenato. Así que en esta oportunidad vamos a escuchar La Coca-Cola en vivo, en la voz del mono Zabaleta y el acordeón de Elías Mendoza. Y después vamos a escuchar Tú eres el amor, en la voz de Silvio Brito.
3: Luis Mario Ñate también está apoyando al mono Zabaleta R8.
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gracias, Grubito, por esperarnos. Quiero que se brinden un aplauso a ustedes mismos, un aplauso bien fuerte para ustedes mismos. Gracias a Coquito, a Tuto Liñán, a toda la gente que nos invitó aquí a Grubita, esta fiesta tan bonita. Aquí tienen esta nueva unión. Un aplauso para esta unión bendecida. Mi compadre Rolando y el mono Zabaleta. Un aplauso para Elías Mendoza y para el Chulo Díaz, bien fuerte también. Que vamos con la bendición de Dios, porque para todos hay. Que la hace bien tiene derecho a surgir. A ver.

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y 22 minutos. Seguimos compartiendo lo mejor del folclor vallenato por Plenitud 90.9 FM, llenando de vida tu vida. Vaya que bien. Bueno, sí que habíamos escuchado entonces sus dos temas. La Coca-Cola en vivo, en la voz del Mono Zabaleta y el acordeón de Rolando Ochoa. Y después escuchamos Tú Eres el Amor, en la voz de Silvio Brito. Bueno, lo tildan la voz más clara del vallenato, Silvio Brito. Bueno, en esta oportunidad tenemos saludos para Alexander y Manuel Clavijo allá en Electro Rebobinados Yarqui. A esta hora deben de estar bailando en un solo pie. ¡Vaya! ¡Qué bien, qué bien! Tenemos saludos para Yuli González, también para Marinés Herrera, Mari y Yosis allá en La Guajira Venezolana, en el sector Caimare Chico. ¡Qué bien! También tenemos saludos para Carlos Mendoza, desde San Diego, Cesar, Colombia. ¡Qué bien! Bueno, ¿qué vamos a hacer nosotros? Vamos a continuar brindando lo mejor del folclor vallenato. Así que en esta oportunidad vamos a escuchar Un clavo saca otro clavo. Bueno, aunque a veces en la vida siempre hay excepciones, ¿no? Pero eso es clarito. Un clavo saca otro clavo, en la voz de Fabián Corrales. Y después escucharemos Acabaste con mi vida, en la voz de Iván Villazón y el acordeón de Saúl Layeman.

0: No cuando ya son las 12:34. Seguimos compartiendo lo mejor del folclor vallenato por Plenitud 90.9 FM, llenando de vida tu vida. ¡Vaya, qué bien! Bueno, así que habíamos escuchado entonces estos dos temas. Un clavo saca otro clavo, en la voz de Fabián Corrales. Y después escuchamos Acabaste con mi vida, en la voz de Iván Villazón y el acordeón de Saúl Layeman. Continuamos con los mensajes. Buenos días, mi pana Walter. Por favor, más allá del cielo, el mejor consejo. Saludos a mis hijos, Yael y Derwin. Y mi esposa, Cris. Vaya, qué bien. El amigo José Luis, bueno, se encuentra feliz saludando a sus hijos y a su esposa. Bueno, vamos, ya lo vamos a complacer en el acto con esos temas que me ha solicitado. Así que bueno, de una entonces nos vamos ya full complacencia. Más allá del cielo, en la voz del gran Diomedes Díaz. El mejor consejo, en la voz del gran Diomedes Díaz y el acordeón de Cocha Molina. Vaya, qué bien.
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0: Canarias, son las 12:44. Seguimos compartiendo lo mejor del folclor vallenato por Plenitud 90.9 FM, llenando de vida tu vida. Vaya, qué bien. Bueno, estábamos full complacencia. Claro que sí, nos habían solicitado el tema Más Allá del Cielo en la voz del gran Diomedes Díaz y El Mejor Consejo en la voz del gran Diomedes Díaz y el acordeón de Cocha Molina. Así que bueno, siempre la gente nos escribe y nosotros lo que hacemos es complacerlo, claro que sí, en el acto. Inmediatamente vamos a continuar entonces, brindando siempre lo mejor del folclor vallenato, y en esta oportunidad vamos a escuchar Me Hace Falta Tu Amor en la voz de Checha Camelo y el acordeón de Brisny Oviedo. Y después escucharemos Historia de un Corazón. Este tema es de la autoría del ya desaparecido físicamente Rafael Orozco. Historia de un Corazón, pero aquí la vocaliza su hermano Miguel Orozco y el acordeón de Johnny Gámez.
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0: todavía son las 12:54. Seguimos compartiendo lo mejor del folclor vallenato por Plenitud 90.9 FM, llenando de vida tu vida. ¡Vaya, qué bien! Bueno, sí que habíamos escuchado entonces estos dos temas. Me hace falta tu amor, en la voz de Checha Camelo y el acordeón de Britney Oviedo. Y después escuchamos Historia de un corazón, que ya les dije anteriormente, este tema es de la autoría del ya desaparecido físicamente Rafael Orozco. Y aquí lo interpreta su hermano Miguel Orozco y el acordeón de Johnny Gámez. Pero siempre no deja de existir un pero. En la tarde de hoy hemos llegado al final de tu programa Rapsodia Vallenata por Plenitud 90.9 FM. 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En la dirección general de la estación radial está el pastor Víctor Correa y Orlando Padrón. En el control master me acompañó Diego Hernández. Hasta el próximo sábado, Diego. Y quien tuvo el inmenso placer de hablar para todos ustedes, este humilde servidor Walter Córdoba, con el certificado de productor nacional independiente 31.144. Chao, chao, los quiero mucho. Se me portan bien, que mi Dios me los bendiga hoy, mañana y siempre, y que siempre me los cuide. Y quedan con Richard Salas, el peluche. Vaya, qué bien. Y su programa Al Son de la Clave. Vaya, qué bien. Bueno, y les dejo este tema, Mi Regreso, en la voz de Armando Moscote y el acordeón de Norberto Romero.
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Buenísimas, buenísimas tardes, peluches. Bienvenidos a su emisora radial Plenitud 90.9 FM, llenando de vida tu vida. Donde estaremos hablando de los hechos deportivos acompañados de los temas musicales que hicieron a su historia y están evolucionando en nuestro país y en el mundo entero, pero eso sí, rompiendo los paradigmas. Al son de la clave, en la dirección general de la emisora, el pastor Víctor Correa y el señor Orlando Padrón. En la consola del sonido, quien tiene el placer de hablarle con el certificado de locución 5177 PNI 36109 CNP 27801, este peluche sin estuche, Richard Antonio Sala, más bueno que Barney, más tierno que Winnie Pooh. Pueden comunicarse con nosotros por el número 0414-880-1671. Si estás en el infinito y más allá, nos puedes escuchar por plenitud.com.be. En Instagram estamos como Radio Plenitud-FM. También mi red social. En Instagram, Richard ANTSAL65. En TikTok, @ al son. 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Hay que sonreír, mi hermano, tienes que aprovechar de reírte de la vida antes que se te caiga un diente. Ah, claro, hay que sonreír, no sabes cómo, dónde y cuándo alguien se puede enamorar de tu sonrisa. Comenzamos aquí, algo diferente, C4 Trío y el Diablo de la Salsa, Oscar de León, el Parapampán, una versión que hicieron hace aproximadamente 3 años, y donde está la parte del 4 venezolano ahí latente. Qué sabroso, porque lo que es en Venezuela, todo lo que es Venezuela es sabroso, es bueno, es chévere, y si no, es que no eres de aquí. Vamos ahora con qué. Bueno, sabes que apoyo mucho la producción nacional, también las cosas nuevas. Por ahí hay un tema bellísimo, hermoso, una nueva versión que hicieron del grupo Galé. Wow, ayer fue que salió a las redes sociales y se montó. Está en mi perfil y también aquí en el grupo de la radio, lo puedes disfrutar, Me Enamoro. Sin embargo, vamos a darle oportunidad a la variación que ha hecho el señor Arturo Rey con su orquesta Otro Nivel. Este es un tema de Mario Díaz, Joropo Tuyero de Mario Díaz, que es el ermitaño, esta vez en la voz de Gerardo Valentín. Disfrute de esto, de Tuyero a Salsa, producción nacional, producción de los Altos Mirandinos, y suena al son de la clave.

0: mañana, 34 minutos en plenitud, 90.9 FM, llenando de vida tu vida. 0414-880-1671. Es el punto de contacto. Ay, ya, qué chévere, qué es lo que se escuchó. Bueno, imagínate. ¿Tú crees que se pueda sacar? Vamos a ver si puede ser.
1: Muy buenas tardes, Richard. Quiero que me complazca con una de Gilberto Santa Rosa. Felicidades para todos ustedes, los que laboran en Plenitud 90.9, empezando por el Pastor Correa, Orlando, Néstor, Lucena, Duarte, todos. Dios los bendiga y me los guíe por siempre.
0: Amén, amén, amén. La abuelita Rosaura Sánchez, salsera. Así es. La semana pasada coloqué una de Rubí Pérez al final, que era Dios mío. Y no me dijo nada, pero yo sé que a ella le gusta. También saludamos a el FM de la radio, Franklin Martínez, quien está en estos momentos laborando y en sintonía al son de la clave. El hombre que los jueves acompaña a nuestro gran José Lucena en Jugada Entre Dos, el programa deportivo, informativo deportivo de aquí en Plenitud 90.9. Los invitamos a partir de las 5 de la tarde, de 5 a 6, cuando no hay problema con el servicio eléctrico, y si no hay cadena, y van a salir al aire. Así que Jugada Entre Dos con Franklin, con José Lucena y Franklin Martínez, o Franklin Martínez, José Lucena, el dúo dinámico Cáspita, ¿vale? Ok, lo que sonó anteriormente, después del tema de El Ermitaño de Arturo Rey y Otro Nivel, que es el joropo tuyero pasado a salsa, pues disfrutamos del el sonero Rodrigo Mendoza y la orquesta La Vinotinto en salsa. ¿Qué le pareció esa orquesta afinadita? Mira, dos coplas y un olé, tremendo tema. Y después, algo hermoso, precioso, pero este tema tiene aproximadamente como unos 19 años aproximadamente, que fue grabado por un muchacho de Barquisimeto, Luis Ángel Kendall, en aquel tiempo un muchacho, ¿no? Fue uno de los temas que empecé a promocionar en la antigua emisora Paraipa, 94.7, 19 años aproximadamente, que hace una función, una de las primeras personas que se atrevió a hacer esa función de la música, la salsa con instrumento de folclore venezolano, porque lo que sonó, lo que sonaba ahí al inicio, no es un piano, es un arpa, el arpa llanera. Y quitó el capacho, el pan con queso, la maraca, y le colocó las totumas, maraca de totuma, y cuatro también. La parte armónica es arpa y cuatro. Él identificó esto en aquel tiempo como arpa salsón. El guarito de la salsa, de verdad es algo bonito, porque lo que suena en el principio es eso de...

0: se atrevió a hacer eso. Por eso que yo digo que este programa es para romper los paradigmas y crear esa oportunidad y ser el puente entre muchas personas, muchos artistas que quieren hacer algo diferente. Y, oye, esto es algo que se adelantó a su tiempo. Después hicieron otras versiones, hasta salió una orquesta con instrumentos musicales del folclore venezolano anexado a la salsa. Ok. Entonces, ¿con qué vamos? Con la parte de
1: el béisbol profesional.
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0: Claro, porque ya tenemos fecha, 21 de octubre. Comienza el sufrimiento para algunos y otros alegría. Sin embargo, bueno, vamos a tener aquí lo que ha sucedido durante esta semana en la Liga Venezolana del Béisbol Profesional. Ya que el día de ayer, Caribe de Anzoátegui y los Bravos de Margarita anunciaron un cambio entre ambas organizaciones de dos peloteros. En la tribu llega en el cuadro interior José Sánchez, mientras que la novena insular recibe el lanzador diestro Jason Campo. También la Liga Venezolana de Béisbol Profesional ya aumentó la cuota de importado para esta nueva temporada. Pasa de 6 refuerzos forasteros activos por equipo a un total de 8, pero además está permitido contratar otros refuerzos más allá de estas cifras al fin de tenerlos en reserva. La nueva cuota se oficiará en la primera semana de septiembre durante la convención anual. Y ya hay varios peloteros confirmados. De la semana pasada dijimos algunos, vamos a repetir. Ya lo que tenemos ahora, que es las Águilas del Zulia, un reporte no oficial, contrataron al pitcher José López, un relevista zurdo dominicano que lanza en el Atlantic League. La cuenta del movimiento Aguilucho dio a conocer esa adquisición. Caribe Anzoátegui contrató a Francisco Peguero, que es relevista de derecho dominicano y repite, este año lanzó en la Liga Mexicana. José Ramón Rodríguez, también abridor derecho cubano, que repite y lanzó en la Liga de Mayor de Béisbol. También Caribes oficializó a Brian Cáceres, abridor derecho panameño, que lanzó este año en la Liga Mayor. Mientras tanto, los super único, maravilloso, imparables Navegantes del Magallanes. No. Ya oficializaron a Jesús Reyes, un pitcher relevista de derecho dominicano que repite y lanzó este año en la Liga Mexicana del Béisbol. Alexander Tobarín, otro pitcher que relevista de derecho norteamericano de origen mexicano que repite y lanzó en la Liga Mexicana de Béisbol. Ray Bridgerman, que es un pitcher relevista de derecho estadounidense, lanzó en la Liga Mexicana. Víctor Vargas, también abridor, un pitcher derecho, con experiencia en el béisbol invernal en su país, lanzó este año en la Liga Mexicana de Béisbol. No, Trevor Iverson, otro pitcher relevista derecho canadiense, que lanzó en esta temporada que finalizó en el béisbol mexicano. También los Navegantes del Magallanes oficializó a Drake Parry, otro pitcher abridor zurdo estadounidense que formó parte de la rotación de las Águilas Cibaeñas la temporada pasada y lanzó este año en la Liga Mexicana de Béisbol. También el manager Yadier Molina tiene una hoja definida para viajar a Venezuela y asumir la dirección técnica de los Navegantes del Magallanes, así como la fecha exacta para el arranque oficial de la pretemporada bucanera. Mientras tanto, los Tiburones de La Guaira ya hicieron que de conocimiento que firmaron a Steve Cruz, un pitcher relevista nicaragüense que repite y lanzó en Grandes Ligas con los Cerveceros de Milwaukee. Los Tigres de Aragua repiten a Ronnie William, que es un pitcher relevista y abridor estadounidense y lanzó este año en la Liga Mexicana. Y un primera base que es Mason Martín, inicialista de poder estadounidense, bateador zurdo que juega en la Liga Independiente, comenzó en México y siguió en la Liga del Atlántico. También el nuevo mando, el alto mando de los Leones del Caracas, no descarta la participación de varios grandes ligas en la temporada 26-27, incluyendo a figuras estelares como Gleyber Torres, Eugenio Suárez, Juan Cristóbal Coronil, quien es el presidente general de los Melenudos. Cree que la posibilidad puede ser por la tensión que hay entre las grandes ligas y la Asociación de Pelotas. peloteros que puede impactar el béisbol invernal. Así que, señores, vamos preparándonos a sufrir, caballero, porque Magallanes viene. Y, señores, esto huele a un campeonato así otra vez. Bueno, complaciendo a la abuelita Rosaura Torres, ¿por qué no? Una romántica, una de Gilberto Santa Rosa que canta con sentimiento y esto sale del corazón. ¿A dónde irás con la Puerto Rico Power al son de la clave?

Unas 54 minutos en plenitud, 90.9 FM, llenando de vida tu vida. Eso nada más, ¿eh? El señor Ale de Castro, quien en el mes de octubre estará visitando nuestro país y haciendo un concierto sinfónico con el sistema de orquesta venezolano, así con... Prepárese un sinfónico de Ale de Castro en la Concha Acústica de Bellomonte, próximo octubre. Así que, ¿qué tal? Que teníamos eso preparado, sí. El maestro y pastor Ale de Castro. Por eso es que invito también a la comunidad cristiana, porque no disfruta de la música secular, porque el pastor Ale Castro, con esa inspiración, con ese tono de voz, demuestra y hace vibrar los corazones, porque la canción lo hace con un sentimiento. Dos canciones con sentimiento, ¿eh? ¿A dónde irá Gilberto Santa Rosa y solo de Ale Castro? Así que, ¿qué vos más queréis? ¿Qué tal todas las cosas maravillosas? Por eso, ¿no? Ahora vamos con qué, con

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se acaba de comunicar la señorita Adri Díaz, que está en sintonía, que pues estaba pidiendo la cortina de los supercampeones a Riga Magallanes. Y feliz sábado, peluche, besito. Aquí tengo las planillas para la Leona, para Lucenita, Franklin, Néstor. Ajá. Así que pendiente que ya tienen las planillas. Ok. Y Adri Díaz, vamos a ver si le gusta este tema, porque estaba muy emocionada con el tema de Luis Ángel Kendall, es diferente. Y ahora cubamos un tema que salió ayer, una nueva versión.

Guau. Escrito por Héctor Mora y Diego Galé. Porque a veces hay que, a las mujeres, hay que tratarlas así, con cariño, con amor. Más que todo, están las personas que están cerca y que significa algo, hay que decirlo. Mi hermano, no te quedes, porque después será muy tarde. Aprovecha cada momento, cada minuto de tu vida para compartir con esa persona y decirle a las personas las cosas como son. Claro, decirle en cada latido de mi corazón, siento que nuestro amor es.

2, 14 minutos en Plenitud 90.9 FM, llenando de vida tu vida. 0414-880-1671 de este punto. Y por allí estaba comunicándose Gustavo Guevara, que ya está pegado en sintonía. Le estaba comentando de que, oye, perdió el tema de Mario Díaz, el ermitaño, al son de la clave. Pero bueno, tranquilo que tranquilo pollo, que el agua está hirviendo. Lo que sí tenemos es información deportiva de la Liga Superior de Baloncesto. La Liga Superior de Baloncesto, que comenzará este 25 de septiembre, un inicio del torneo de puro criollo con el choque entre cocodrilos y trotamundos en el Naciones Unidas. El Ministerio del Poder Popular para el Deporte, a través de su representante, director Franklin Carrillo, presentó este viernes de manera oficial la Liga Superior de Baloncesto Venezolano, en cuya primera edición estará en juego la Copa Venezuela Renace, y confirmó los equipos participantes y el calendario. La primera edición se disputará entre septiembre y diciembre y servirá como complemento de la Liga, de la Superliga Profesional de Baloncesto, cuyo calendario se desarrollará durante el primer semestre del año, levantando el telón el viernes 25 de septiembre con el juego inaugural entre Cocodrilos de Caracas y Trotamundos de Carabobo a las 7 de la noche en el Parque Naciones Unidas de Caracas. Los ingresos de la Copa Venezuela Renace será destinado a la atención de las familias afectadas por el doble sismo del pasado 24 de junio. Esta nueva competencia acompañará y fortalecerá el trabajo de la Superliga Profesional de Baloncesto, dándole más oportunidad al talento criollo para generar mejores condiciones de preparación, crecimiento, desarrollo y masificación, ya que dicho torneo contará exclusivamente con jugadores venezolanos y establecerá espacio para la categoría sub-21 y sub-23 con el objetivo de impulsar el relevo generacional y ampliar las posibilidades de los jóvenes, tanto en competencias nacionales como internacionales. Esto es muy parecido a lo que está haciendo la Liga Mayor de Béisbol, donde son peloteros profesionales y le dan oportunidad a los equipos, le dan oportunidad a los muchachos de juveniles para que se vayan desarrollando y haciendo el fogueo. Y tanto es así que uno de los prospectos supermillonarios del béisbol venezolano, de apenas 16 años, estuvo jugando en la Liga Mayor. Bueno, ahora le toca a la Superliga Profesional de Baloncesto. En cuanto al torneo, durante la presentación se informó que 10 equipos participarán en este torneo, quedando divididos en dos grupos. En la Conferencia Occidental jugará Guayqueríes de Margarita, Marino de Anzoátegui, Piratas de La Guaira, Esparta de Distrito Capital e Hidrocarburo de Caracas. Por su parte, en la Conferencia Central lo hará Cocodrilo de Caracas, Trotamundo de Carabobo, Pioneros de La Vila, Gaitero del Zulia y Costanero de Puerto Cabello. Además, se detalló que la ronda regular de cada equipo disputará 26 partidos para un total de 130 encuentros. Habrá 16 choques interconferencia y 10 partidos interconferencia, por lo que en total cada equipo deberá celebrar 26 choques y serán 130 encuentros en la ronda regular. Los dos mejores equipos de cada conferencia avanzan a la semifinal y se medirá en primero contra el segundo en una serie de 5 choques. La gran final también se jugará a 5 juegos para ganar 3 y proclamar el campeón de la primera edición de la Liga Superior de Baloncesto. Así que, señores, en septiembre comienza también deporte de la altura. Y que vamos a seguir con la parte así sabrosita, romántica. Un tema que fue escrito por Carlos Rivera aproximadamente 10 años. Lo del señor Irving Manuel lo convirtió en salsa. ¡Wow! Porque
todas las cosas se puede decir, lo secreto nada más dos, y lo nuestro que quede nuestro. Al son de la clave de peluche, agarra tu peluchita, abrázala y báilalo con ellos hacia un solo ladrillo. Cántale esto a la pata del oído para que vea cómo se va a sonreír.

2:32 minutos en plenitud 90.9 FM, llenando de vida tu vida. 0414-880-1671 es el punto de contacto. Por allí nos escribió el zorro, el Diego Hernández, el galán de radio, bailarín. Oye, este hombre es polifacético. Está haciendo un curso de tejido también. También es profesor de ballet. Y buenas tardes, panamigo. Si me puedes colocar el tema Noche de Boda con la orquesta de Rafi Levy y la Selecta. El tema de Rafi Levy. Tranquilo, pollo, que la voy a estar viendo. Déjame buscarlo por ahí. Bueno, así que vamos a prepararlo. El amigo Diego Hernández, usted lo puede escuchar. No lo puedes ver, lo puedes escuchar aquí todos los días. Bueno, casi todos los días. Está operando los miércoles, a veces los miércoles, jueves, los viernes, y cuando los viernes de la mañana, los jueves, viernes en la tarde, en su programa del trío, ¿cómo es? Bailando con Plenitud. Y los sábados con Desayuno Criollo, con el Catamaján de Valledupar también, del Vallenato. Lo puedes escuchar aquí a Diego Hernández. El hombre, oye, tú sabes que casi contrató a Eugenio Suárez, porque Eugenio Suárez, lo que cualquiera lo contrataba con 3 millones de dólares, y bueno, es lo que más o menos Diego agarra semanalmente, 10 millones de dólares, por ahí más o menos. Bueno, vamos a estar pendiente con eso. Pero esto, lo que viene, es importante. Hablando de gente de dinero, no, hay que tener buena salud y sobre todo, escucha.

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0: 2:47 minutos en plenitud, 90.9 FM, llenando de vida tu vida. 0414-880-1671 es el teléfono. Por allí nos escribió el super prospecto millonario Diego Hernández. Monsieur, gracias, monsieur. El francés es fácil hablar. Sí, usted sabe que Diego es experto hablando francés. Le comé. Ajá. ¿Y qué era otro? A papá también, le papé. Y toda esa cuestión. Entonces, vean. Aprenda con Diego Hernández. Él le sabe mucho. Ahora, ya que tiene el trabajo. Bueno, todos nosotros tenemos este trabajo maravilloso, ¿verdad, Diego? Que nos comparamos con algunos expertos en ciencia. Pero bueno, vamos con parte noticiosa para despedida.
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0: Claro que sí, porque anoche Miguel Rojas fue clave en la victoria de los Dodgers de Los Ángeles cuando conectó un sencillo remolcador como bateador emergente, siendo clave en esa victoria sobre los Tigres de Detroit. El muchacho de aquí, de la casa, de los Teques, que tiene ahora 19 fletadas y promedio de 278. Por parte de los Tigres de Detroit, tanto Eduardo Valencia como Gleyber Torres le hicieron daño al Tigres Cubal. El primero le conectó un doble y su séptimo de la campaña, y además anotó una carrera dejando un promedio de 333 y un OPS de 1032, mientras que Gleyber se fue de 4-2 también con un doblete para llegar a 11 y elevar su promedio de 261. Con otro juego, Pedro Ramírez conectó un jonrón de tres carreras en la derrota de los Cachorros de Chicago 10-8 ante los Rojos de Cincinnati. El séptimo bate y segunda base castigó una recta cortada alta y pegada para registrar su cuarto jonrón y llegar a 24 impulsadas. Javier Sanoja continúa con su gran mes en agosto y registró un doble, una base por bola, una carrera anotada en la derrota de los Marlins de Miami 9-2 ante los Nacionales de Washington. En 24 juegos en este mes tiene un promedio Sanoja de 333 con un OPS de 903 y 16 carreras impulsadas. En otro parque, Wilmer Abreu pegó un par de dobletes en la caída de los Medias Rojas de Boston, 1-0 ante los Yankees de Nueva York. De esta manera, el zuliano de 27 años llegó a 30 dobletes en la campaña, la máxima cantidad entre los venezolanos. Tras esta jornada, amanece con un promedio de bateo de 257 y un OPS de 797. Wilson Contreras batió de 4-2 con 3 empujadas. La mitad de las carreras que hizo Milwaukee fue impulsada por William Contreras en un triunfo sobre los Rayos de Texas. El chico de Puerto Cabello acumula ahora 129 hits en 69 remolcadas con un promedio de bateo de 268. Mientras tanto, Juan Murillo continúa con una fantástica temporada y lanzó una entrada en blanco con 2 ponches para cerrar la victoria de los Cascabeles de Arizona 10-6 sobre los Gigantes de San Francisco, recibiendo una efectividad de 2.19 tras 57 apariciones. Demaro Vargas, por su parte, pegó un sencillo productor de 2 rayitas y pisó el plato en una ocasión. Caripito llegó a 65 fletadas y a 100 hits por primera vez en su carrera en las mayores. También tenemos que en la victoria de los inspirados Phillies del Filadelfia 5-3 sobre los Ángeles de Anaheim, Luis Arraez, la regadera, consiguió un par de hits en 4 turnos al bate, elevando así su promedio de bateo a 320 y un OPS de 789. Ese fue su juego multi número 49 de la campaña, la cual es la segunda mayor cantidad en la Gran Carpa, solo detrás de los 51 de Nick González. También anoche fue el despertar ofensivo de Ronald Acuña. Finalmente se hizo realidad luego que el manager le dio una ración de banco a sentarlo durante la jornada de jueves para darle un respiro, ya que tiene un pronunciado bache. El estelar outfielder respondió de la mejor manera yéndose de 3-3 en la primera vez en esta temporada en la victoria de los Bravos de Atlanta 6-4 sobre los Rockies de Colorado. El abusador se fue conectando un doble, 2 hits, negoció un boleto y pisó la base 3 veces. Así que para el martes hay tremendo juego, Filadelfia y Cascabeles, los dos mejores pitchers venezolanos se van a enfrentar, así que bueno. Vamos ahora con un tema nuevo. El Negro de Capaya, Marcial Isturi, con la orquesta Mateca Blue y Latin Core, una agrupación colombiana de Latin Jazz y Salsa. Y se llevaron al Negro Marcial para allá, como se dice, Venezuela arrasando. La semilla, porque todo eso, todos somos así, semilla de esta tierra. Claro que somos semilla de esta tierra. Somos leña del mismo fogón, pero eso sí, somos capaces de luchar contra cualquier opresión, Napel, UCB, eso. Así que suena Marcial Isturi, Negro de Capaya, agua para los gallos.

2:58 minutos. En Plenitud 90.9 FM. 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Llegando a la hora de la despedida de estas 2 horas de música y deportes al son de la clave. Agradeciendo a quienes hicieron esto posible en la dirección general de su emisora, el pastor Víctor Correa y el ingeniero Orlando Padrón, nuestros aliados comerciales. 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En la consola del sonido, quien tuvo más que el placer, el honor de haber compartido con ustedes con el certificado de locución. Ah, pues se me enredó la lengua, ¿qué es esto? Con el certificado de locución 5177, Producto Nacional Independiente 36109, CNP 27801, este peluche sin estuche, Richard Antonio Sala, más bueno que Barney, más tierno que Winnie Pooh. Recuerde que hay que sonreír porque no sabe cómo, dónde y cuándo alguien se puede enamorar de tu sonrisa. Y tienes que aprovechar antes que se te caiga un diente, mi hermano. Y usted ocupa los asientos VIP del Estadio de Mi Corazón. Lo invitamos a seguir en sintonía de Plenitud 90.9 FM, llenando de vida cada día tu vida. Con el internacional El Hombre Sin Flojera, Alexander Díaz, y su música Sin Frontera hasta las 5 de la tarde. Después, doble versión, tu revista musical con Moisés Cordobé. Porque este peluche se va a buscar su estuche. Eso sí, lo que le voy a decir es lo siguiente, que vamos a ser felices, siempre, siempre, siempre. Nos despedimos con Arturo Rey, otro nivel, el tema ermitaño de Mario Díaz, de Tuyero a la Salsa, apoyando la producción nacional, apoyando las cosas de aquí, siempre. Así que, chao, chao. Este peluche se va a buscar un

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0: Mira qué habla el muchacho.
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2: Tengan todos ustedes, sean bienvenidos a Plenitud 90.9 Música sin Fronteras. Gracias a nuestro director Víctor Correa y en los controles, el navegante Néstor Oropesa y quien les habla Alexander Díaz, productor nacional independiente 34729 con certificado y permiso para hablar 62167 62167. Sean todos bienvenidos, señores. Sean todos bendecidos por Dios, señores. Claro que sí. Muy buenas tardes tengan todos ustedes. Una gran bendición esta tarde. Aparte, porque está sol radiante y fuerte, es una bendición para todos nosotros. Muy buenas tardes tengan todos ustedes. Bueno, buena música desde un principio. Estamos poniendo música, música, música y bueno. Para que ustedes ya vayan, como quien dice, sondeando y enviando ya su mensaje. Esperamos que todos se encuentren bien. Muchas bendiciones para todos ustedes. 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

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Bueno, nosotros vamos a música y ya regresamos. Tranquilo que ya regresamos.

0: ¿Cómo es, señores? Buena melodía, buena melodía.
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0: 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Sean todos bienvenidos aquí a Plenitud 90.9. Estamos y aquí seguimos. La Rosaurita Sánchez activándose. Hola Rosaura, buenas tardes. Un fuerte abrazo, mi corazón. Rosaurita Sánchez ya se está activando. Veneno para dos puntas de amor. Ya te la vamos a colocar. Y lluvia de corazón. Esas son las canciones que quiere que le coloquemos a Rosaura Sánchez. Acuérdense que ustedes, después de las 4 de la tarde, ustedes hacen su musicalización. Ustedes ponen la música que ustedes quieran. Sí, señor. Ustedes mismos, así como lo oyen. Ustedes piden la música y la música la colocamos nosotros directamente. Bueno, nosotros vamos a música y ya regresamos.

días, feliz. Por aquí llegamos de nuevo reportando sintonía por donde. Por supuesto, el 90.9 FM y esta es la hora del cafecito. Sí, señor, bueno, ya no soy esto, no, no tengo un rico café, pero sí, tengo el rico en la rica de la tarde. Rico café. Y Franklin que está disfrutando de su

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música de la sinceridad es el valor y la cualidad de expresar lo que piensa y se siente de manera honesta, clara y libre de fingimiento. Coherencia implica que existe concordancia entre los pensamientos, las palabras y las acciones. Ausencia de engaño rechaza la hipocresía, la manipulación y el doble juego. Transparencia muestra a la persona tal como es, sin crear una imagen falsa. Sinceridad versus sincericidio. Sinceridad versus sincericidio. Sinceridad asertiva, decir la verdad o poner límites con empatía, cuidando el momento y la forma para no herir de manera innecesaria. Sincericidio, decir todo lo que se piensa, sin filtro ni respeto, escuchándose en la honestidad para agredir o dañar a otros. Sinónimo, franqueza, honradez, veracidad, lealtad y naturalidad. Si deseas profundizar, dime si prefieres explorar la sinceridad en las relaciones de pareja, en el ámbito laboral o como desarrollo personal. Aquí estamos buscando la sinceridad, veracidad, modo de expresarse o de comportarse libre de fingimiento. Franqueza, honradez, veracidad, confianza, lealtad, naturalidad espontánea. Cordialidad, sencillez, simpleza, claridad, crudeza, seriedad, sinónimo o afines de sinceridad. Franqueza, honradez, veracidad, confianza, lealtad, naturalidad, espontaneidad, cordialidad, sencillez, simpleza, claridad, crudeza, seriedad, hondura. Usted sabe que si usted es sincero, tiene que ser muy claro. Por eso es que muchas personas nos dejan de tratar a otros. Sí, lo digo, nos dejan porque ha pasado así, y lo digo así a vos, Popo, que cuando usted es sincero y habla con la verdad, a muchos les cuesta, a muchos les duele. Que es lo que muchas veces uno dice, la sinceridad incomoda a la gente cuando se siente en una silla así. Sí, señor, lo incomoda. La sinceridad es una silla incómoda sobre la cual pocos están dispuestos a sentarse. Y la sinceridad es una silla bien incómoda sobre la cual pocos están dispuestos a sentarse. Vamos a hacerlo repito. Que la sinceridad es una silla.

echándolo sincero a una persona, ahí es cuando viene la molestia. Que usted la siente en la silla y es cuando se incomoda a la persona. No le gusta que le hablen con la verdad. Le molesta que le digan la verdad. Desvía la mirada cuando le están diciendo la verdad. Esa es la sinceridad. Muchos no lo aceptan. Muchos se incomodan. Muchos se van. Muchos bajan la mirada. Muchos cambian los gestos. Se le ve la molestia cuando uno le habla con sinceridad. Pero ahora, ¿qué prefiere usted? ¿Que le hablen con sinceridad o con hipocresía? Yo prefiero mejor que usted me diga la sinceridad. Me puedo leer en este momento. Que me diga, mira, tienen una ceja más arriba que la otra. Bueno, así no es el problema, pero me está siendo sincero y me está hablando con claridad. ¿Cómo ya está? La sinceridad es muy bonita, señores, cuando viene alguien y dice usted, mira, porque le ha pasado a mucha gente. ¿Qué te da pena? Está bien, pero este amigo tuyo, hablar con la sinceridad. Mira, creo que tienes mal sudor. Deberías de irte a cambiar la camisa o llegar a la casa y... Oye, yo, para, te digo, espera, me dicen algo así. Salgo corriendo a mi casa y mismo me echo un baño, me cambio de camisa, busco de utilizar cualquier desodorante. No cualquier desodorante, porque a mí no me prestan todos los desodorantes. Pero utilizo el desodorante que es. Pero prefiero mejor que me duele la verdad ante una mentira que digan, que yo le digo, oye, huele mal, y de repente saben que yo huelo mal con un mal sudor. Y me digan, oye, sí, huele mal, pero que no me digan nada. Entonces voy a reunirme con personas y después voy a estar incómodo. Así como cuando se moja la ropa. Usted lava la ropa y llueve y la ropa agarra su humedad y usted después la recoge, la dobla, la guarda. La ropa tiende a ponerse en mal olor y es feo. Y me disculpa que se lo diga, pero es la sinceridad. La ropa huele a pata. No sé si a muchos les sucederá eso, pero es así. Pero tengo que hablar con la sinceridad. Ah, no, te pusiste una camisa que se adhirió por la lluvia y se secó y te la pusiste. Y tengo que decirte, mira, esto huele a pata, no sé, a mapurite. Pero el sudor de uno, que uno bota más el olor de él, que agarró la franela, huele mal, señores, huele mal. Pero estoy siendo sincero. Sincero y con la sinceridad. Porque es que a muchos les incomoda cuando lo sientan en la silla de la sinceridad. Vamos a música y ya regresamos para seguir con este tema, señores. Si quieren escribirnos, escríbanos a nuestro 0414-880-1671. 0414-880-1671. ¿Qué piensas tú de la sinceridad?

tradicionales sobre la sinceridad y la verdad son los siguientes. Un pan y el vino vino significa hablar con claridad y sin rodeos, diciendo las cosas como son. La verdad no peca, pero incomoda. La verdad no peca, pero incomoda. Indica que ser sincero es correcto, pero a menudo la realidad resulta difícil de aceptar para los demás. Más vale la pena en el rostro que la mancha en el corazón. Está buena esa. ¿Estás escuchando la letra? Mira, más vale la pena en el rostro que la mancha en el corazón. Muestra que es preferible enfrentar la verdad con sinceridad que vivir con la culpa de una mentira. El mentiroso tiene dos trabajos: mentir y volver a mentir para sostenerla, para que le puedan creer. Bueno, honesto, yo soy millonario. Soy millonario. Te lo estoy verificando, soy millonario. Millonario. Claro. Hasta que no se demuestre lo contrario, yo sigo siendo millonario. Porque yo puedo ser millonario de amor, de sinceridad, de paz, de tranquilidad. Correcto. Pero es así. Más vale la pena en el rostro que la mancha en el corazón. Muestra que es preferible enfrentar la verdad con sinceridad que vivir con la culpa de una mentira. El mentiroso tiene dos trabajos: mentir y volver a mentir para sostenerlo. Refleja como la falta de sinceridad. Complica la vida a diferencia de la sencillez de la verdad. De los amigos quiero el consejo y no el lisonjero. Valora la sinceridad y las críticas honestas de los verdaderos amigos por encima de los halagos falsos. La Biblia enseña que la sinceridad y la verdad agradan a Dios, quien mira el corazón sin máscara ni engaños. Pasajes clave como Salmo 51, versículo 6. Romanos 12, versículo 12, versículo 9. Y Josué 24, 14. Muestra la importancia de vivir sin fingimiento. En el Antiguo Testamento, Salmo 51, 6, dice así: he aquí, tú amas la verdad en lo íntimo, y en lo secreto me has hecho comprender sabiduría. En Josué 24, 14, ahora pues, teme a Jehová y servirle con integridad y en verdad. ¡Wow! Mire, hasta salieron un versículo de la Biblia con la sinceridad. ¿Cómo lo ven ustedes? Sí, señor, mire, mire cómo me paran los pelos en esto, mire. Algo que en realidad, mira, yo no había esperado esto. Ni siquiera lo había preparado. Este guión, Néstor, yo no lo había preparado. Tú no lo preparaste. Salió toda la verdad porque son las palabras de Dios. Ahora miren la sinceridad sin empatía, maldad. La sinceridad sin empatía se convierte en una agresión. Decir todo lo que se piensa sin medir el impacto emocional en la otra persona no es una virtud, sino una forma de egoísmo que hiere, desmotiva o disminuye la autoestima del otro bajo, la falsa máscara de la honestidad. Y el peligro de la sinceridad: falta de tacto, decir la verdad sin importar los sentimientos ajenos, causa un daño innecesario. Ego disfrazado: a menudo busca tener la razón o destacar la propia superioridad antes que ayudar. Marcas profundas: una palabra hiriente puede lastimar por años en lugar de aportar algo constructivo. El equilibrio de la comunicación: asertividad, expresar lo que se piensa, considerando el bienestar del otro. Empatía previa: pensar en cómo se recibiría el mensaje antes de emitirlo. Silencio oportuno: si la verdad no es necesaria ni constructiva, es mejor callar. Para profundizar en cómo el exceso de la honestidad mal canalizada puede lastimar los vínculos y efectivos, puedes ver este análisis sobre el tema en la honestidad.

0: éxitos. Una idea central de la filosofía moderna, el resumen en el pensamiento indiscutible de la propia.
1: Estoy viviendo un sueño.
0: Sé el cambio que quieres ver en el mundo. Mahatma Gandhi.
1: Del amor.
0: Una invitación profunda a tomar la iniciativa personal en la transformación social.
1: Una mirada
0: en lugar de esperar que los demás cambien primero. Mario Benedetti dio muchas frases célebres sobre el amor, la vida y la muerte, siendo una de las más famosas. Cuando creíamos que teníamos todas las respuestas, de pronto cambiaron las preguntas. Es algo que lo que estuviéramos viviendo ahorita en esto. Voy a comenzar la cuestión. Cuando creíamos que teníamos todas las respuestas, de pronto cambiaron todas las preguntas. ¿Sí? Lo que estamos viviendo. Sobre el amor, la vida, memoria. Sus versos abordan temas extrañables como la complicidad amorosa. Si te quiero es porque dos niños. La superación personal. No te rindas. Destellos cotidianos de felicidad. Y la persistencia del pasado. La mariposa recordará por siempre que fue gusano. Puedes consultar los textos completos en las fuentes.
1: Así como
0: el legado de Mario Benedetti fue muy bonito, señores.
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0: En 30 de sus maravillosas frases. Tener el don de la palabra y de saber hacer concreto algo tan abstracto como son los sentimientos y las emociones que nos desordenan por dentro.

solo está al alcance de algunos genios y algunas genias que nos han iluminado y emocionado con sus escritos. Mario Benedetti, Uruguay, 1920 al 2009. A lo largo de su vida como poeta, escritor, dramaturgo, pensador y defensor de los derechos humanos, escribió más de 80 libros que contienen algunas de estas frases sobre nuestra naturaleza, que con el tiempo se han convertido en verdades universales e irrefutables. Su sensibilidad y sensatez como humano y artista lo han llevado a ser una de las figuras más importantes y queridas de la literatura universal, traducida a más de 25 idiomas. Su obra marcó un antes y un después en la literatura iberoamericana. Integrante de la conocida como Generación de 45, a la que pertenecieron entre otros también excelentes autores Ángel Rama, Ida Vitale o Juan Carlos Onetti. Benedetti es autor al que siempre es reconfortante volver. Sentimos necesario navegar y soñar por sus ensayos, poemas, cuentos y obras de teatro, esas que fueron escritas por una

0: el teléfono 0414-880-1671.
1: Pero que va mi hermano, yo siempre encuentro el truco.
0: En la razón solo entrarán las dudas que te engañan. Después de todo, la muerte es solo un síntoma.

0: que te cuentan del mundo, ni siquiera que te voy contando. Ya te dije que el mundo es incontable. Yo no diría los débiles de ver.
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0: Hay pocas cosas enternecedoras como el silencio. Me gusta mirar todo de lejos, pero contigo. No te rindas, por favor, no cedas. Aunque el frío queme, aunque el miedo muera, aunque el sol se esconda y se calle el viento, aún hay fuego en tu alma, aún hay vida en tu sueño. Me gusta la gente que vive, que no hay que empujarla, que no hay que decirle que haga las cosas, sino que sabe lo que hay que hacer y que lo hace. La gente que cultiva su sueño hasta que esos sueños se apoderan de su propia realidad. Me gusta la gente capaz de entender que el mayor error del ser humano es intentar sacarse de la cabeza que yo

0: bueno, señores, vamos a terminar de disfrutar estos minutos.
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0: y los miércoles. No dejen de escuchar México y sus canciones de 8 y media hasta la noche. Dándole las gracias a nuestro director Víctor Correa, el ingeniero Néstor Toropeza, que es el que nos lleva a esos viajes. Gracias a todos ustedes por dejarnos entrar en sus hogares 2 horas de buena música. Muchas gracias por esta invitación. Día, productor nacional independiente, 121.
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0: 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Lo que siempre le digo, aprende a no ocupar espacio. Lo fácil se va y lo difícil se queda. Queriendo decir que lo fácil que se vaya, sí, sí, sí, señor, que se quede lo difícil, que es mucho mejor. Muchas bendiciones para todos ustedes. Todos en compañía de Moisés Cordobés, en doble versión, de 5 a 7. Muchas bendiciones para todos.

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0: Así, amigo. Bienvenidos a Doble Versión, tu revista musical, el sábado 29 de agosto 2026. Mira, aquí está todo el equipo listo. Dirección general, el capitán mayor Víctor Correa. Estimado capitán, feliz tarde, mil bendiciones. Junto a él, el ingeniero Orlando Padrón, dirigiendo la orquesta para que todo salga a plenitud. Sí, señor, 90.9 millones de veces. Excelente. Mira, y ahí está en la sala técnica el astro de los controles, el master mix en la radio, Néstor Oropesa. Feliz tarde, mi estimado, mil bendiciones. Este sábado 29 de agosto 2026, a escala mundial, quien habla y conversa para todos ustedes, el 30271, productor nacional independiente, Moisés J. Cordobés, con el TI0753 hasta las 7 de la noche. A escala mundial activa la www.plenitud.com.be. Sí, señor, y en las redes, arroba Radio Plenitud Piso FM, arroba El Estimado Radial. Ah, nuestro punto de contacto, 0414-880-1671. 0414-880-1671. Mire, y de inmediato viene entrando un saludo por ahí. ¿Quién está por ahí? El Coquito Galáctico.
1: Hola, ¿qué tal? Les saluda Toño Rosario a todos los oyentes de Radio Plenitud en Caracas, la mundial Radio Plenitud. Un saludito para todos los oyentes en Caracas de Radio Plenitud. Tu Coquito Galáctico. I love you, everybody.

0: esta versión. Pequeño Cañaguán.
1: Hermoso Cañaguán de flores.
0: Por allá en el Valle de Upar. Jorgito, mira, en ese tiempo Jorgito era un muchacho, la canción Hay Hombre. Fue lanzado el año 2003 por el cantante y compositor colombiano Jorge Celedón junto a el arreglista y compositor y productor Jimmy Zambrano. Yo de un momento de tristeza y de un pasaje lleno de flores amarillas. Fíjate lo que hace la inspiración, ¿no? De allí sale esa hermosa letra, ¿vale? ¿Ah? Y la depresión amorosa, en este sentido, Jorge Celedón compuso el tema tras la partida de una mujer muy amada, siendo una profunda tristeza. Eso es lo que él decía. De allí sale eso, olvidarle es imposible. Cañaguates, le dicen allá en La Guajira, en el Valle de Upar, en el departamento del Cesar. Mientras viajaba por la carretera en Villanueva, vio los suelos cubiertos de flores amarillas de cañaguates. Oíste, cuando iba por la carretera, Celedón, vio los... De ahí viene el pequeño, hermoso cañaguate, que son las flores hermosas que estaban en el suelo. Y allí él se inspiró en la novia que lo dejó. ¿Qué te parece? Imaginó que ella pisara las flores amarillas al marcharse, convirtiendo su dolor en una dedicatoria hermosa, poética, ¿vale? Y en el año 2009, Toyo hace una recopilación, porque en el 2003 la saca Jorge, 2004 la saca Toyo. Sin embargo, en el 2009, Toyo la... hace una recopilación de todos sus éxitos y la convierte en un merengue.
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0: Ahí nos está saludando Toño. Iba viajando de Nueva Jersey a Nueva York. Una presentación, me dijo. Gracias por esos saludos. Cuquito Galáctico, el Toño Rosario. Por cierto, que la palabra cuquito allá en dominicana significa feo y tener. Pero él, en vez de ofenderse, Toño, en vez de ofenderse cuando estaba niño, le decían el cuquito de los Rosarios. Era muy feo. Eso lo cuenta él mismo. ¿Oíste? Entonces él, en vez de ofenderse por el bullying, él lo convirtió en un grito de guerra y en un nombre artístico. El Cuquito Galáctico. ¿Qué iba a pensar que iba a llegar lejos con eso? Bueno, mira, ahí está sonando. Interesante los arreglos musicales del maestro Juli Heredia. Año 2004 con la recopilación 2009 del Cuquito Galáctico. Sí, señor, mira, Ernesto, por aquí está llegando ya el 04-1480-1671 activo. Rosaura Sánchez. Oye, Rosaura, gracias por esas palabras tan hermosas, estimada doñita. Qué bonito, vale. Saludos a toda tu gente, a la radio, a Néstor, a Víctor Correa y a todos los que hacen vida en Plenitud 90.9 FM, a tus queridos oyentes. Gracias, mi estimada Rosaura Sánchez. Ah, mira, aquí está Doris Guerrero, nuestra embajadora en el sector Trigo Dorado. Saludos a la Mamba Negra, estimado radial. Por favor, compláceme con Seré de Fernandito Villalona. En doble versión. Estamos tomando nota, mi estimada Doris. ¿Quién más está por aquí llegando? Mira, aquí está llegando Mary Lou. Saludos a la profesora Unice. El nieto mío está cumpliendo años, sector Kenda. Ah, felicitaciones, vale, profesora Unice. Su nietico está cumpliendo años. Mira, nos guardan tortica, ¿vieron? Sí, señora. Sí, señor. Ahí está, estimada Mary Lou. El niño de la profesora Eunice está cumpliendo años. Marilobu, solo que no me pusiste aquí el nombre del niño, ¿vale? Me puso el niño, mi nieto cumpleaños. Ajá, eso para el nieto de Marilobu, allí en sector Kenda, hijo de nuestra querida y apreciada Eunice Caridad. Felicitaciones, mira, pendiente allí con el 04, aprovecha el momento, porque él trae la torta. Ustedes le dicen, vengan a buscar la torta, y mira, ese hombre va rapidito y la trae para el estudio 1. Ah, mira, por aquí está confirmando Doris Guerrero. Por favor, Fernandito Villalona, el Mayimbe y Doris, el Mayimbito de Villa, ya en República Dominicana. Mira, por aquí está llegando Omar, el expósito. Feliz tarde, estimados, saludos. Mi pana Néstor, abrazo para Néstor, seguro que sí, estimado. Saludos también para el profesor Humberto Garrido. Humberto, allí Omar, nuestro embajador, está enviándote saludos. Saludos para todos.

Luzmari, saludo, mi estimada Luzmari, vale. Consecuente allí todos los sábados, Carmencita, Lorenza, Graciano, Carlos Alberto, Maribel, en el sector La Guadalupe, allí en el 17 de la Panamericana. Ahí están pasando muy bien, qué bueno, vale. Saludos a Pablo José, el líder ahí en la cancha, sector El Tambor. Y finalmente, por este bloque, está llegando el Char de la Salsa, el estimado Richard Torres. Saludos, hermano querido, mil bendiciones. Gracias por estar en sintonía de la 90.9 FM a escala mundial por la www.plenitud.com.be. Mira, Char. Mira esa salsita que viene entrando aquí, Char. ¿Sabe quién está ahí? Eso está nuevecito. Eso está nuevecito. Ahí está Segovia con su orquesta y le acompaña el maestro. Ya se convirtió en maestro, Charlie Cardona.

0: Moisés Cordobés, quien te saluda, tu amigo, tu pana Richard Torres, reportando sintonía desde los Ruines Caracas y escuchando tu excelente y maravilloso programa Doble Versión. Bueno, también le envío saludos a mis amigos Néstor Oropesa y al pastor Víctor Cordea. También le envío saludos a tu bella y fiel audiencia. Claro, te escucha por la prestigiosa emisora Plenitud 90.9 FM, la que llena de vida tus vidas. Bueno, y a disfrutar de la buena música que colocas todos los sábados. ¡Chao!
1: Gracias, mi estimado Char de la Danza, directamente desde los Ruices Caracas. Gracias, Char, por esas palabras importantes que nos permiten cada sábado seguir dando lo mejor de cada uno de nosotros. Mira, estamos escuchando allí el fondo, el torito, vale, pero no está solo. Está haciendo una combinación allí el torito con los herederos, con Darling y los herederos. Tú sabes, por cierto, quién hizo los arreglos y colores musicales de este tema. Estuvieron a cargo de Gerardo Díaz, el Toro, el mismo de la Toro's Band. Como siempre, sacando la de con ron. Y cabe destacar que la versión original es de Binomio de Oro de América. Olvídala, es uno de los más grandes clásicos del vallenato, interpretado por el Binomio en la voz de Giancarlo Centeno y Jorge Celedón. Esta canción es puño y letra del maestro Alberto Tico Mercado. Tú sabes que Alberto tuvo un desamor, por cierto, y a raíz de ese amor, desde ese desamor, se inspiró, porque él estuvo hablando entonces con un amigo de él y el amigo le decía: olvídala, vale, olvídala. Y allí sale ese diálogo, letra, se canta como una conversación entre dos amigos, uno que sufre y ruega por ver, que en este caso es Tico, y el otro que le aconseja que acepte la realidad y que la olvide, porque ella ya encontró por quién vivir. Triste, pero la realidad. Sí, señor, la versión anterior la pudimos disfrutar en salsa con Segovia Orquesta y, por supuesto, con un featuring con el maestro Charlie Cardona. Eso data 2000, por cierto. Los arreglos estuvieron a cargo de Dante Vargas. El primero de enero del 2021 salió esta versión en salsa de Segovia y, por supuesto, la compañía de Charlie Cardona. Mientras tanto, mira, nosotros vamos a saludar aquí, mi estimado Richard Torres, saludo cordial. Elenita allí en el sector Las Brisas. Egan Romero en el sector La Comfort de Carrizal. Egan, consecuente, vale. Mira, por cierto, que Egan me está haciendo un reclamo porque le dije la semana pasada, yo dije Egan, le cambié el apellido. Dije otro apellido ahí que no era Romero. Entonces me corrigió, me dijo: es Romero, estimado. Saludos, mi estimado Edgar. Seguro que sí, estamos para hacer los ajustes necesarios. Mira, allí está también nuestro querido y apreciado compañero Diego Hernández. Saludos cordiales, Dieguito. Esperamos que la siga pasando bien. Ahí está con... Ah, está el señor Hernández también en Carrizal, en Colina de Carrizal. Saludos para mi estimado Néstor Oropesa, seguro, mi hermano. Aquí está el estimado Néstor, atento con su saludo. Mil bendiciones. Saludos para el señor Hernández allí con la distinguida madre de nuestro gran amigo Diego Hernández en Carrizal, Colinas de Carrizal. Gracias por estar en sintonía, mi estimado Diego. Mira, Dieguito, esa orquesta de usted suena, estuvo escuchando muy bien, vale, que fenomenal la expresión, latina, suprema, expresión suprema. Oye, qué bueno, vale, eso suena muy bien, vale. Van bien, Diego, y te constancia y perseverancia, mi hermano querido. Mil bendiciones. Mira, mientras tanto, vamos a avanzar. Ahí viene, vamos a recordar este clásico, ¿va? ¿Qué te parece?

Avanzamos. 5:46 de la tarde. Y estamos escuchando la hermosa voz de Belinda, ¿vale? Año 2025. Sin embargo, esta canción es original de Prisma. Sí, señor. Los años 80, Prisma la cantó de una manera espectacular, ¿vale? Qué belleza hoy. Qué belleza, ¿no? Belinda con esta versión. Y por supuesto que en el año 1987, saliendo Ruby de la orquesta del maestro Wilfrido Vargas, ese piano que ustedes escucharon allí. Oye, vale. El científico del merengue. El maestro Sonny Ovalle. Lamentablemente perdimos a Sonny y perdimos a Ruby. Tremendos colores espectaculares. Año 1987. De hecho, para contarle rapidito, para no hacer larga la historia, tú sabes que Wilfrido vota a Ruby. Y Bienvenido Rodríguez, el dueño de Karen Records, llama inmediatamente a medianoche a Ruby y le dice: 20, que vamos a grabar un disco. Resulta ser que Sonny Ovalle le arreglaba y le colocaba colores a la orquesta de Wilfrido Vargas. Llamaron a Ramón Orlando, que era el productor ejecutivo de Karen Records, y por supuesto que con la orden de Bienvenido Rodríguez graban este disco, un exitazo, año 1987, cuando lanzan a Ruby. Color de rosa, de la pluma y letra de Prisma. Parte de la historia de cómo se dan las cosas. Y a veces las cosas son para uno, bueno, no hay que hacer mucha fuerza, solamente confiar y tener constancia y perseverancia, ¿vale? Indudablemente. En este marco, escuchen esta belleza que viene aquí. Dieguito, pendiente ahí, tú que estás pendiente de los colores, de esencia suprema allí. Mira, esta canción tiene muchos años, esta canción que viene. Sin embargo, en el mes pasado, Ramón Orlando se junta con Maridalia Hernández. Y miren la voz 40 años después de Maridalia. Presten atención, por favor, y me escriben por el 0414-880-1671. Escuchen la voz de Maridalia después de 40 años de haber salido de 440 con Juan Luis Guerra. Miren esta belleza. Vamos y volvemos.

Yo le cambié el apellido a Maridalia, madre. En vez de ser Maridalia Hernández, le puse Maridalia Sublime. Yo le escribí esta semana. ¿Tú sabes lo que es 40 años después mantener esa voz intacta? Después de haber salido del 440 con Juan Luis Guerra. ¡Qué belleza! Ramón Orlando la llamó y le dijo, Maridalia, vamos a darle un tono a esta canción. Vamos a hacerle unos arreglos en balada. Bajo la producción, mira lo que es la humildad. Junior Cabrera es el productor de esta canción, aunque el arreglista y el escritor es el maestro Ramón Orlando, que la sacó por primera vez. Maestro Ramón Orlando la sacó en el año 88, cuando sacó, una vez desintegrada la Internacional con Peter Cruz, Ramón Orlando queda solo en Karen Record y forma una banda bajo la dirección del maestro Cuco Baloy, que es su papá. Ellos forman Los Cantantes, reclutan a Fénix Ortiz, que es el que le da el tono en merengue. La versión anterior en merengue es la original. Esta versión data de 23 de septiembre de 2025. Mira, esa es la versión original, 1988. La voz impecable del maestro Fénix Ortiz. ¡Qué belleza, vale! 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

importa, no. En doble versión tu revista musical por la 90.9 FM a escala mundial. Mira, me estoy riendo de todo lo que están escribiendo aquí al 0414-880-1671 a escala mundial por la triple W. Ahí estamos escuchando el maestro Ramón Orlando, arreglo de maestro Ramón Orlando con la orquesta La Internacional. Ya casi a su final, La Internacional, año 1988-1989. Sale Peter Cruz de La Internacional y queda Fénix Ortiz interpretando todos esos grandes éxitos, incluyendo Cometa Blanca. Después la ponemos Cometa Blanca en otra oportunidad. Mira, pero esto es espectacular. ¡Nosotros avanzamos! Mira quién viene entrando allí. Bienvenido, Mickey. Ponle sabor a esto, por favor.

señor, bajo los colores musicales del maestro Peña Suazo. Peña Suazo fue el mismo que de la banda Gorda. Fue el mismo que sacó Mi Mujer Me Gobierna en el. ¿Te acuerdas de ese tema? Eso fue en el año 2020, cuando la pandemia. Peña dice, oye, ¿qué hago? Vale, yo encerrado. ¿Qué hago yo encerrado allí, Iván? Y así pasando coleto, cocinando. Peña agarró y hizo Mi Mujer Me Gobierna. Eso se convirtió en un boom mundial. Mira, ahí están los colores musicales del maestro Peña Suazo. Oye, qué belleza, vale, esa canción, mano. Esa canción la arregló Peña Suazo el 2 de diciembre del 2008, estimado Pablo José, allí en el tambor. ¿Qué será de mí? Cabe destacar que esta canción tampoco es de Roberto Carlos. ¿Ok? Porque la original la cantó Roberto Carlos en el año 1900. Agarra esa cédula, Inés, por favor. Año 1972, hace 50 y tantos años atrás. Fue la primera versión con Roberto Carlos y su hermano Erasmo Carlos. Sin embargo, en el año 2000, Miki Tavera la convierte en una salsa hermosa y llaman a Tommy Villarini y le imponen estos colores musicales tan hermosos. Año 2000, en la voz del maestro Miki Tavera, un clásico mundial 26 años después, versión salsa. Necesito saber. Mira, saludos, por aquí está llegando nuestra querida amiga Adris Díaz, embajadora en la Llovizna, eso es aquí en el Trigo Dorado, por allí. Saludos, estimada Adris Díaz, saludos cordiales a Samantha. Ah, mira, por aquí está Omar Espósito, el embajador en Trigo Dorado. Salúdame, por favor, a Peluquín. Bueno, Peluquín, saludos cordiales de parte de Omar Espósito. Y por aquí está Dori también. Dori dice, salúdame a la mamba. Bueno, saluda a toda esa gente, ustedes lo conocen. Saludos a toda esa gente que está disfrutando de Doble Versión, tu revista musical por la 90.9 FM a escala mundial por la www.plenitud.com.be. Mira, vamos a llamar al maestro Omar Alfano. ¿Tú sabes que Omar le escribió esta canción y la tenía guardada y nadie la quería cantar porque era de corte social? Luis Enrique

0: es un clásico mundial, año 2012, 27 de agosto del año 2012, una remasterización en el 2012, Susan la saca en el año 2001, esta versión romántica, balada romántica, que a Susan Ferrer, la voz que estamos escuchando al fondo, creo yo, a mi parecer, un poquito de apoyo le faltó, pero tiene una buena interpretación Susan, ¿vale? Indudablemente, año 2001, de la pluma del maestro Omar Alfano. Tú sabes que a Luis Enrique le faltaba un tema que estaba saliendo en el año 90-92. Ya estaba Luis Enrique por ahí haciendo coros en Nicaragua. En 94, Luis Enrique le pide un tema a Omar. Ese tema, Néstor, este tema, ¿tú sabes para quién era? Para Jerry Rivera, ¿qué te parece? Pero Jerry no lo quiso cantar porque era muy social. Luis Enrique lo toma y bueno, mira, ya pasaron, ¿qué? 35 años. Y es un clásico mundial en doble versión. Por la 90.9 FM escala mundial. Los colores, Tommy Villarini nuevamente, ¿vale? Oye, lástima que se nos fue Tommy, ¿vale? Tremendo arreglista de salsa, ¿vale? Muchos arreglos le hizo a Tito Roja, a Miki Tavera, al propio Luis Enrique. Omar se le entrega a Luis Enrique y Luis Enrique le pone esa voz espectacular con los colores de Tommy Villarini. Así es la vida. Sí, señor, la vida es irónica, ¿vale?
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0: Mira, me está llegando aquí un mensaje de que se aproxima una lluviecita. Así que pendiente, déjame ver, déjame notificar aquí a mis buenos amigos del Inamex, mis aliados del Inamex. ¿Cómo hay que me dice el Inamex? Porque me llegó esa alerta ahorita aquí. Vamos a ver qué dice. Está abriendo aquí mi gente del Inamex. Está el comandante, el capitán está allí. ¿Qué dice aquí? Ajá. Prevalece cielo con nubosidad parcial y fragmentada y desarrollo nuboso en zonas norte de nuestra Guyana Esequiba, Amazonas, Onaga, Sucre, Anzuategui, Guárico, Los Llanos, Occidente, Los Andes y Zulia. Asociado a precipitaciones variables y actividad eléctrica. Así que pendiente de Guyana, Esequiba, Amazonas, Monagas, Sucre, Anzoátegui, Guárico, Llanos Occidentales, Andes y Zulia. Sin embargo, nosotros estamos pendientes aquí en Los Teques con las lluvias. ¿Okay? Aquí estamos pendientes con las lluvias y todavía persiste la emergencia allí en la quebrada del Alambique. Así que hay que estar muy pendiente, muy atento, muy atento. Mira, por cierto, que ayer le llamé la atención a unos niños que estaban jugando con el agua que bajaba

Esto dedicado a nuestra embajadora aquí en el Trigo Dorado, en La Llovita. Adri Díaz nos solicitó esto al 0414-880-1671.

estás complaciendo a nuestra embajadora en el trigo, la llovizna. Adris Díaz, solicitado al 0414-880-1671. Este es un clásico mundial. Nikita. Y señor, del álbum Eyes on Fire, 30 de septiembre de 1985, Reino Unido. Y el 24 de febrero, Adri, de 1986, salió en los Estados Unidos. CD, disco vinilo de 7 pulgadas. La grabación se originó en enero de 1985. Una canción de amor interpretada por el cantautor inglés Elton John. Se sitúa en marco de circunstancias de la Segunda Guerra Mundial, o la Guerra Fría. Rectifico, la Guerra Fría. Álbum 19 de Elton John. ¿Cuál es la temática de este tema? Bueno, la canción de Héctor describe su propia frustración en una persona llamada Nikita, un guardia de frontera de Alemania Oriental, a quien no puede conocer porque no le permite la entrada al país. Los cantantes Joy Michael y Nick Skepcher realizaron los coros de esta canción. ¿Qué te parece, Ned? John Michael pasó a la historia con los coros de esta canción. La canción alcanzó el número 3 de la lista de sencillos del Reino Unido y el número 7 en los Estados Unidos. Compuesta en tonalidad de sol mayor, Diego, pendiente con los colores musicales. La canción está compuesta en totalidad en sol mayor, en un compás 4 sobre 4, empleada en un formato estrofa, coro, estrofa, con el segundo coro más corto que el primero, más un clímax a través del segundo coro. En tu revista musical doble versión por la www.com.be. Mira, importante que la versión en español es de Tini López. Interesante ese tema, ¿eh? La traducción, Adri. Mira, saludos acá, por acá, el 0414-880-1671. Siguen llegando los mensajes. Gracias, estimada. Ah, Marilou está corrigiendo aquí, estimado. El nieto de Marilou, que está cumpliendo años, son 23 añitos. Y nosotros habíamos dicho el niño, porque es el niño adulto. Pero, Marilou, no pusiste aquí nuevamente el nombre del pequeñuelo que está cumpliendo años, 23 añitos. Oye, que la están pasando muy bien, me dice aquí Marilou, en compañía de la profesora Unice y de toda su familia en el sector de Kenia. Qué interesante, ¿vale? Mira, Adri, ahí está sonando Tini López, Nikita, versión en español. Mira lo que viene entrando ahí, ¿vale? Oye, qué belleza, ¿vale? Un clásico mundial en doble versión, tu revista musical.

0: Vox Tupmin. Una tras otra en doble versión tu revista musical. Mira, esto marcó una pauta. La voz inconfundible de Vox Tupmin marcó una pauta y, por supuesto, se mantuvo en la lista.
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0: Se mantuvo en la lista y, por supuesto, que logró el objetivo. La versión anterior es de Gillo Zarante. Esta versión en salsa, hermosísima, vale. Un clásico mundial en doble versión. Tremendos arreglos musicales, los colores, impresionante. Mira, ya estamos preparados para... vamos a saludar aquí a nuestro querido Humberto Sonero Flores, vale. Allí en el sector de la Víctor Batista, disfrutando de doble versión tu revista musical en familia, en compañía de la familia. Por ahí está el maestro Luis García también, ¿no? Mil bendiciones, mi estimado. Saludos a Dieguito. Este es un trío. Los tríos musicales de los viernes. Viernes en la tarde, mira, le ponen sabor a Plenitud 90.9 los viernes de 5 a 8 de la noche, Néstor. 5 a 8, ¿no? Hasta las 7. Ahí está Humberto Sonero Flores. Qué bueno, vale. Mira, vamos a complacer a Doris. Doris Guerrero. Saluda a la Mamba Negra y a... ¿Quién más dice por aquí? A Peluquins. Están saludando a Peluquín. Aquí están saludando a Peluquín, a la Mamba. Le están dedicando esta canción. Vamos a llamar a Fernandito. Fernandito, ayúdanos aquí a... Vamos a complacer a Doris. ¡Eso!

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1: Saludos, Omar. Ah, mira, aquí está, muchas gracias, vale.
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1: Ese es el maestro José José. Oye, que José tenía una interpretación, Pablo José, brillante, ¿oíste? Manejo del diafragma, manejo diafragmático impresionante. Era un intérprete, tú sabes que está el cantante y está el intérprete. Le dejo esa tarea por allí. No es lo mismo cantar que interpretar, ¿ok? José José era un intérprete. Impresionante. Ahí estamos complaciendo a Doris Guerrero y a Omar Espósito, La Mamba Feliz y Peluquín. Así me escribieron por aquí, así lo complacemos. Bueno, mira, ahí está entrando Fernandito.
2: Hola.
1: Colores musicales, las trompetas son de Martín Villalona. De allí el grito de Fernandito, suénalo Martín. Martín Villalona, tiene que ver mucho con los arreglos. Ya nos están haciendo señas, mira, ya esto está listo. Ahí viene entrando el equipo intergaláctico. Oye, vale, el tiempo en radio no perdona, cada segundo cuenta, vale. Dirección general de la estación. Ahí está el capitán Víctor Correa. Capitán, gracias por ese cafecito, ese guarapito de... Que es cosa tan buena, vale, bendito sea el Señor. Las cosas buenas duran poco. Dice el DJ. Sigue sonando ahí el 04-1480-1671. Ahí está el ingeniero Orlando Padrón en la sala técnica y de sonidos. El astro de los controles. El master mix de la radio, Néstor Oropesa, quien habló y conversó para todos ustedes, el 30271, productor nacional independiente, Moisés J. Córdoba, con el 60753, hasta la semana que viene. Vamos a recordar al maestro Tito para despedirnos alegremente. Adri, por ahí sigue sonando. Humberto, prepara allí a todo lo que tienes ahí al lado, pues. Te viene entrando Tito Roja, colores musicales del maestro Manny Benito. Y la doble versión con Rubén. Nos estaremos escuchando la semana que viene.

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2: Son las 7:07.

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0: ahora. Son las 7:33. 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
1: Le llegan a uno mensajes por el WhatsApp, memes, frases, en fin, cosas que a veces son hasta muy graciosas, lo hacen reír a uno mucho. Y me llegó esta que dice así: ya mis deudas en el banco están empezando a dar sus frutos. Hoy me llamaron a decirme que tengo una mora. Suena gracioso, ¿verdad? Y aunque suene realmente así, a broma, a veces uno se ríe para no llorar. ¿Por qué? Porque hay frutos que nadie quiere cosechar. Uno tal vez compra emocionado, firma un contrato muy confiado en que lo puede pagar, acepta esa cuota pensando, ah, eso lo pago fácil, pero después llega una realidad, llega la llamada, llega el interés, llega la presión, llega los intereses de mora, y entonces esa sensación incómoda de saber que algo que parecía pequeño se vuelve una carga. Y las deudas definitivamente también dan fruto, sí, algunas de preocupación, ansiedad, noches sin dormir, o esas que dan vergüenza cuando el teléfono suena y uno ya sabe quién está llamando. La Biblia, en Proverbios 21:5, nos dice claramente: los planes bien pensados y el arduo trabajo llevan a la prosperidad, pero los atajos tomados a la carrera conducen a la pobreza. Esos atajos yo hoy los puedo ver como la deuda. Sí, esas deudas que a veces nos meten en problemas. Es muy fuerte lo que está diciendo la palabra de Dios, porque muchas veces el problema no es que Dios no provea. El problema es que no pensamos bien, no planificamos, no esperamos, no nos preguntamos si es necesario, no nos asesoramos, no distinguimos entre un deseo y una necesidad. Porque una cosa es endeudarse por una emergencia, por una situación difícil, por algo que realmente vale la pena. Otra, muy distinta, es endeudarse para aparentar, para llenar un vacío, para competir, para impresionar, o estar en ese gota a gota, en esa deuda que crece y crece y que te llena de cadenas que te atan y no te dan libertad. Cuidado, porque no todo lo que puedes comprar te conviene cargar. Y hay cosas que se ven bonitas en la vitrina, pero se vuelven pesadas en el alma. Hay decisiones que duran 5 minutos de emoción, pero después se pagan durante meses con mucha preocupación. Por eso, antes de adquirir una deuda, mi recomendación es esta: ¿lo necesito o solo lo deseo? ¿Lo puedo pagar o solo estoy confiando en algo que aparecerá? ¿Esto me dará paz o me va a robar la tranquilidad? ¿Estoy comprando por sabiduría o por impulso? ¿Por qué te digo esto? Porque la emoción compra rápido, pero la realidad cobra lento y cobra con intereses. Demora. Dios no está en contra de que tengas cosas. Dios no está en contra de que prosperes. Dios no está en contra de que avancemos. Pero lo que Dios sí quiere es que nosotros aprendamos a administrar, porque una bendición mal administrada puede terminar convirtiéndose en una carga. A veces le pedimos a Dios que nos dé más, pero no le pedimos que nos enseñe a manejar mejor lo que ya nos dio. Y quizás hoy esta dosis no es para condenarte, sino para despertarte. Si estás endeudado, endeudada, no te rindas, no te escondas, no vivas huyendo. Organízate, ora, haz cuentas, recorta tu presupuesto, analízalo. Eso innecesario, quítalo. Pídele sabiduría a Dios, honra tus compromisos y empieza a caminar hacia la libertad. Ese paso a paso que Dios puede darte. Porque salir de deudas también puede ser una forma de adoración cuando decidimos vivir en orden, con responsabilidad. Quiero que recordemos esto todos: la deuda te entrega algo hoy, pero muchas veces intenta cobrarnos la paz mañana. Una vida en paz vale más que muchas cosas compradas por presión. Padre, en el nombre de Jesús te pido, le dé sabiduría a la persona que me está escuchando. Me dé sabiduría a mí también, Señor. Nos dé sabiduría para administrar lo que ha llegado a nuestras manos. Enséñanos a no comprar por ansiedad, a no decidir por impulso y a no vivir tratando de aparentar lo que no necesito demostrar. Ayúdanos, Señor, a